18 horas con 37 minutos. 92.9.

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1: Dios envió a Moisés y a través de su vara demostró de su gran poder.

0: estamos, oh rey. La gloria es para ti, aleluya. Sí, Señor. Exaltamos.
1: 18 horas con 44 minutos.
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0: Gloria al rey.

0: Para siempre la victoria nos dará, Señor. Apláudele con fuerza al Señor tu Dios.
1: 18 horas con 51 minutos.
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0: 18:57.
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19:02. 92.9

0: 19 horas con 7 minutos.
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0: este no desafío.
1: Café con Marqui
0: y mofongo con Yaro. Eso es todo.
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0: pues. Gracias Dios, una vez más. Adner River, desde la cabaña, en el momento de Dios, en su Kairos.
1: Kairos. 19 horas con 22 minutos.
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0: sé.
1: 19 horas con 30 minutos.
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0: 19:39.
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19:51. 92.9.

0: 19:57.
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0: 20 horas con 4 minutos.
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0: 20:15.
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20 horas con 23 minutos. 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

0: 20 horas con 30 minutos.
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0: usted dice, no está solo. Siempre he estado contigo. Y hoy vengo a decirte que quiero entrar en tu corazón. En la cruz recibí el castigo que tú merecías. Y lo único que tienes que hacer es abrir tu corazón para que yo pueda entrar. Si me recibes y si confiesas mi nombre, serás salvo. Serás perdonado, serás sano y tendrás vida eterna. Simplemente di, Señor Jesús, recibo por la fe el regalo de mi salvación. Confieso que tú eres mi Señor y mi Salvador. Amén.
1: Horas con 44 minutos.
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0: 21:05.
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21 horas con 12 minutos.

21 horas con 24 minutos. 92.9.

0: 21 horas con 40 minutos.
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0: 21 horas con 47 minutos.
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0: 21:56.
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0: 22:13.
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0: 22 horas con 21 minutos.
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0: 22:37.
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te hablo con el corazón. 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Mi intención no es molestarte, es protegerte y cuidarte, corregirte y aconsejarte.

0: 22 horas con 44 minutos.
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delante de su trono, dice Apocalipsis 4, que los ángeles día y noche repiten sin cesar: Santo, Santo, Santo es el Señor Dios Todopoderoso, el que era, el que es, el que ha de venir. Y los 24 ancianos se postran.

22:52. 92.9.

0: 23:11.
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23 horas con 27 minutos. 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

0: 23 horas con 35 minutos.
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0: 23:44.
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0: 23:54.
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0: Gracias, Señor. Gracias, Jesús.
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0: 0 horas con 2 minutos.
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0: 0 horas con 12 minutos.
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0: 0 horas con 26 minutos.
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0: 0:35.
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0: 0 horas con 45 minutos.
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0: 0 horas con 54 minutos.
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1: 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Queremos recostarnos a tu pecho y descansar en tu regazo. Porque somos ovejas de tu prado.

0: Es la 1:01.
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0: Es la 1:12.
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0: Es la 1:31.
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Señor. Te amamos, Señor. No solo a ti, Señor. Te amamos, Señor. Te amamos, Señor.

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Dios intervino de una manera sobrenatural en mi vida, salvándome de una muerte segura. A lo largo de mi vida, hasta el día de hoy, he superado muchos conflictos, cosas que atentaban contra mi vida, y no entendía por qué ni el para qué de la intervención de Dios.

0: soy consciente que muchas veces el diablo ha susurrado sus diseños al oído, pero no he hecho caso de esos diseños, porque estoy seguro de que los diseños de Dios en mi vida se cumplirán. No te rindas, Dios cumplirá su plan contigo.
1: Es la 1:50.
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3: Disfrutar del compañerismo y sobre todo bendecir el corazón de Dios. Pero hay algo más que está sucediendo esta noche. Estamos disfrutando de algo que Dios planeó y deseó desde la fundación de esta ciudad, construida por el mismo Rey David. Y es que un día, en este lugar, sería llamada toda la gente, de toda tribu, de toda lengua, de toda nación, a ser un sacerdocio de naciones al servicio del Dios de Abraham, Isaac, Jacob, de David, Salomón y de Isaías, y de todos los demás que fueron llamados en el nombre del Santo de Israel. Hace casi 2000 años, desde esta ciudad, durante la temporada de la Pascua, el Mesías, Yeshua, vio todo esto y dijo: oh Jerusalén, Jerusalén, cómo deseo reunirte, pero no estás dispuesta. No me verás de nuevo, Jerusalén, hasta que digas: Baruj haba b'shem Adonai, bendito el que viene en el nombre del Señor. Ahora, invitémosle a regresar y a tomar ese trono que solo le pertenece a él.

0: 2:03.
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0: 2:12.
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0: 2:20.
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0: 2:30.
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0: 2:50.
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0: ¿Cómo olvidar el día que escribí esta alabanza, cansado física y espiritualmente? Y en vez de quejarme ante Dios, asumí una postura de fe, de perseverancia, y anoté en un papel: voy a seguir levantando las manos aunque no tenga fuerzas. Y es que levantar las manos significa estoy de pie. Levantar las manos significa soy más que vencedor. Levantar las manos significa estoy derribado, pero no estoy destruido. Algo pasa en el cielo cuando usted y yo levantamos las manos. Por eso dice la palabra que cuando Moisés levantaba las manos, su victoria se activaba. Hay cosas que se activan cuando usted y yo, en el nombre de Jesús, nos atrevemos a levantar las manos. Eso no es mucha molestia para usted. Levante las dos manos bien altas al cielo. Conmigo.
1: Levanto mis manos.
0: Cante lo que siento a Dios en este lugar.

0: 3 horas en punto.
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0: 3:14.
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0: 3:24.
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0: 3:34.
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0: 3:43.
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Ya no estamos aquí nada más por lo que nos puedes dar. No estamos aquí nada más porque queremos que nos bendigas y que cumplas nuestros sueños y que nos abras puertas y todas esas cosas que oramos que tú quieres hacer por nosotros. Yo no sé, Señor, pero hoy nada más estamos aquí

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0: 4:06.
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0: 4:14.
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0: 4:23.
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0: 4:30.
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0: 10 con 36 minutos.
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0: 4:43.
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0: 24 horas con 50 minutos.
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0: 5:02.
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0: 5:17.
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0: 5:24.
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0: 5:37.
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0: León Band.
1: 5:45.
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0: Gloria a Dios.
1: Cinco horas con 51 minutos.
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0: 5:59.
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0: 6:24.
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0: 6:31.
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0: 16 horas con 40 minutos.
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0: Neon Band.
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0: 6:49.
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0: Jesús, el amor de nuestras vidas.
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0: 6:59.
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0: 7:07.
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0: 7:16.
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familia. Todo lo que estamos viviendo en este lugar, más que un concierto, es Dios marcando nuestras casas y nuestras familias. ¿Cuántos creen eso? Cuando Dios vio a tu papá, no vio al guitarrista, al hombre que componía canciones lindas, sino cuando Dios vio a este hombre, vio generaciones. Eso es lo que Dios hace. Cuando Dios te ve a ti, Dios ve generaciones. Y Dios no solo quiere marcar la vida de un hombre y darle un talento y cosas con él, sino cuando Dios lo vio a él, vio a ese otro hombre. Y cuando Dios vio a ese hombre, vio a este hombre, vio a los nietos que andan por ahí.

0: 7:34.
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0: 7:52.
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0: 8:01.
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Aleluya, gloria al Señor. Bueno, en esta hermosa mañana ya estamos con ustedes, amados hermanos y amados amigos que nos están escuchando a través de la radio Estéreo Cumbre. Si la radio Estéreo Cumbre ha sido de mucha bendición en tu vida espiritual, pues llámanos, ahí tenemos los números de teléfono, es de la radio, es 77-69-04-19. Este es el número donde usted puede llamarnos. También tenemos un celular, el celular es 46-98-94-10. Estos son los números donde usted puede comunicarse con nosotros en esta hermosa mañana. Así que para mí es un gran gozo estar con ustedes en la casa, en el campo, en el carro donde usted está ubicado. Que Dios le bendiga a todos los hermanos que nos escuchen a través de la radio Estéreo Cumbre. Que Dios le bendiga también los amigos, católica, carismática, de costumbre. Si ustedes están escuchando, pues gracias al Señor. También que Dios le bendiga a todos los que nos están viendo en Face. Que Dios le bendiga también en donde quiera que ustedes están. Ustedes, si ustedes quieren vernos, allí está en Face. Ahí estamos en Face, en vivo, en directo. Así, bendiciones a todos los norteamericanos que están ellos también viendo o escuchando. También que Dios le bendiga también a toda la audiencia de la radio, a todo. También gracias por todos los hermanos que siempre ellas se acuerdan de nosotros, del programa que presenta la Iglesia Cristo, la única esperanza. También que Dios bendiga a nuestra hermana Rebeca, allá de la aldea de Shelam, que ella está allá en los Estados Unidos, y también que Dios bendiga a su papá, es hermano Ricardo García Pastor, y su madre, que Dios le bendiga a todo. También que Dios le bendiga también el hermano también. No se nos queda rápido el nombre, pero que Dios le bendiga. También nuestro hermano Elisei Pérez García, que Dios le bendiga, que está en Los Ángeles, California. También que Dios bendiga a nuestro hermano Odilia Pérez Iscoy, que nos escuche allá en la aldea de Climintoro, o no sé dónde ella nos está escuchando. Si nos está escuchando en Aguacatán, pues que Dios le bendiga también a ella. Ella ha sido una hermana colaboradora del programa que presenta la Iglesia Cristo, la única esperanza. Bueno, pues ya tenemos meses de que no hemos comunicado con ella, pero si me está escuchando, pues que Dios te bendiga, hermano, y también tus padres, tu madre, tus hermanos que nos están viendo allá en los Estados Unidos. Bueno, antes de todo queremos leer una porción de la Santa Escritura. En la Santa Escritura nos muestra grandes cosas, grandes maravillas. ¿Qué dice Dios? Allá en el libro de los Salmos, su capítulo es 64 y su versículo es 1. Escucha, oh Dios, la voz de mi queja. Ah, qué bueno, ¿verdad? Salmista David siempre, guarde mi vida del temor del enemigo. ¿Cuántos de nosotros está quejando delante de Dios? Pues es cierto que estamos quejando porque tenemos un enemigo que nos persiga
que nos siga buscando tanta problema en nuestra vida. Aunque usted diga que no, escóndeme del consejo secreto de los malignos, de la conspiración de los que hacen iniquidades. Escóndeme, dice. Salmista David está recomendando su alma a Dios para que lo esconde. Y nosotros que estamos hablando todavía aquí sobre la paz de la tierra, también estamos diciendo a Dios que nos proteja, que nos guarde, que nos libre, que nos ayuda para que el enemigo no es capaz de destruir nuestra vida. Pero hay muchos hermanos, ellos se han descuidado de la vida. Hay hermanos, buenos hermanos que son usados por Dios, son usados por el Espíritu Santo, que tienen discernimientos, que tienen grandes cosas que Dios les ha dado y les ha derrotado a Satanás. Ahora están en el mundo. Ahora están ellos sufriendo. Aunque digan que no están sufriendo, pero sí están. Pero más los que están de pie, que Dios le bendiga. ¿Qué dice? El versículo 3 dice que apilan como espada sus lenguas, lancen cual saeta suyo palabras amarga. Oye, hay personas directamente que lancen, dice, las palabras que son amargas. Es cierta la gente porque no tienen temor de Dios, nada. Ellos lo que hacen es a tirar las palabras sin sal. Pero usted que es cristiano no debe de usar palabras que no es bueno. Dice, para las saetar escondidas al íntegro. De repente los saetas no temen. Aleluya. Así que, gracias al Señor, todo lo que está escrito en las Escrituras, es necesario que el creyente directamente lo crea y lo guarde en su corazón para que no caiga en las manos del enemigo. Así que si usted está escuchando y usted está sufriendo, usted está pasando situaciones difíciles, tal vez está en lucha, está pasando cosas amargas, pero solo confía en Dios y ora al Señor. Si quieres orar juntamente conmigo, pues inclina tu rostro, vamos a orar un momento. Padre celestial que estás en los cielos, Señor, gracias, Padre, porque he venido, Señor, en la cabina de la radio, Padre, bien. Gracias porque me trajiste, mi Dios, me has guardado, me has librado, me has fortalecido, Señor, para hablar de tus maravillas. Gracias, Padre. Gracias porque tú eres mi escudo. Tú eres mi protector. Tú eres el único redentor, Padre. Que tú me guardes de todas las saetas del maligno. Señor, yo necesito tu poder. Yo necesito tu autoridad. También a todos los hermanos que están escuchando, Dios mío, ponga tu mano sobre cada uno de ellos, Señor, sobre nuestra nación Guatemala, sobre
toda nuestra ciudad de Guatemala, que tú pongas tu mano sobre aquellas personas que están pasando luchas difíciles, que el diablo está destruyendo las almas, que el diablo está llevando a la ruina a la gente que están directamente destruida en el pecado. Padre, ten misericordia de Guatemala, Señor. También ten misericordia de aquellos que están pasando luchas, aquellos que están angustiados, aquellos que están en la cárcel, aquellos que están enfermos, a los huérfanos, las viudas, a todo, Padre. Yo te suplico, Señor, que tú los guardes. Padre, ten misericordia de ellos. También tus hijos, Padre, que están pasando pruebas difíciles, Señor, pero ten misericordia de ellos. También, Señor, a todos los oyentes de nuestro programa, Dios mío, ponga tu mano sobre ellos, Padre. Ponga una bendición grande sobre sus vidas, Señor, que una bendición sobrenatural, Padre, que hay sobre sus trabajos, sobre sus salidas, sus entradas, sobre todo lo que ellos hacen, Señor, que hay una bendición sobrenatural, mi Dios. Padre, no nos abandones, Padre. No nos dejes solos, Señor. Acuérdate de tu iglesia, Padre, los que están directamente perseverando en tu palabra. Señor, cuando tú vengas de tu gloria, acuérdate de nuestro nombre, Dios eterno. Padre, también mis hermanos locutores de la radio, Señor, bendícelos, Padre, de una manera tan especial, porque ellos han tenido esa paciencia, Señor, de atendernos, Padre, para poder anunciar tu palabra, Señor. Padre, bendice la vida de mi esposa, bendice la vida de mis hijos y mis hijas, Padre, bendice la vida de todos, Señor, los que nos escuchan a través de la radio, los que nos ven, Señor, en Face. Que Dios les bendiga a todos los que están viéndonos, Señor, y bendícelos, Padre, en una manera tan especial, en el nombre de Jesús. Amén. Así que gracias, y vamos a escuchar unos bellos alabanzas para la gloria de Dios.

Aleluya, gloria al Señor. Bueno, en esta hermosa mañana estoy enviando un saludo a todos los hermanos que nos están escuchando. Estoy enviando un saludo a todos los amigos también, que ellos están escuchando nuestro programa. Que Dios les bendiga. También a todos los hermanos que están viéndonos también en Face, hasta allá en norteamericano de los Estados Unidos. Reciben ustedes un saludo siempre en el nombre de nuestro Señor Jesucristo. Ojalá se gocen, ojalá estén alegres, para que así todos estamos muy contentos y muy alegres. Aló. Buenos días, hermano.

0: Aleluya.
1: Bueno, vamos a poner el himno que nos está solicitando nuestro hermano Joel. Así que bendiciones a toda la familia de nuestro hermano, que si ellos están escuchando, pues nuestro hermano Joel está enviando un saludo a su querido padre y a su toda la familia. Sí.

Aleluya, gloria al Señor. Bueno, en esta hermosa mañana, qué precioso es escuchar los himnos, es una bendición tan grande, verdaderamente nuestro alma se deleite de escuchar el himno que solicitó nuestro hermano. Es un himno que Jesucristo viene por su iglesia ya. Y uno va a pensar, ¿será que viene Jesucristo? Hay mucha gente, hacen una pregunta, no es cierto, no, Jesucristo no va a venir. Pero nosotros los cristianos debemos de confirmar que sí, Jesucristo va a venir. Él no tardará su venida, Cristo viene ya. Y va a llevar su iglesia. El que está preparada irá. Y el que no, se quedará. Así que, amados hermanos y amados amigos, es necesario que tú aceptes a Cristo. Bueno, estoy enviando un saludo a toda mi familia que me están escuchando allá en la aldea El Suj, Aguacatán. Estoy enviando un saludo también a nuestro hermano Otilie Pérez Iscoy, si ella nos está escuchando en Aguacatán. Que Dios le bendiga. Estoy enviando un saludo también a nuestro hermano Rebeca García. Eso, hasta allá los Estados Unidos, de repente ella está viendo en Facebook. También estoy enviando un saludo también a Eliseo Chung García, hasta allá en Los Ángeles, California, si ellos están viendo este. Así que Dios le bendiga. También estoy enviando un saludo también a todos los que están en Norteamericano, a Maximiliano, a Elías, a David, a Rosa, también a toda la familia. También, si están viendo hasta allá en Georgia, también, ahí está también Víctor Cifuentes Iscoy. Ahí está Emilio también, ahí está Romeo. Ahí están todos ellos allá. También ahí está Eliseo Cifuentes Iscoy, que Dios le bendiga. Así que en esta hermosa mañana, pues vamos a estudiar un momento la palabra del Señor. Vamos a encontrar allá en el libro de Isaías. Ahí usted tiene que verlo. Si usted tiene una Biblia, alcance su Biblia. Yo te invito a que tú estudies juntamente conmigo, para que no digas, ¿será que es cierto lo que dice este predicador? ¿Qué distinto a través de las Escrituras? Hay mucha gente, hay sacerdotes que ellos quieren directamente ver la Escritura, pero a ellos no les gusta leer la Escritura. Pero nosotros los cristianos, directamente usada por Dios, ungida por el Espíritu Santo, nos gusta directamente porque es la comida espiritual. Vamos a ver lo que dice la palabra del Señor. Vamos a mirar el tema, promesa de la gracia de Dios a Israel. Hay una promesa que Dios tiene prometida a Israel. Vamos a encontrar el capítulo 30 y su versículo 26. Dice así. Vamos a leer en el nombre del Padre, del Hijo, del Espíritu Santo.
y la luz de la luna, vamos a mirar, sí, allí, la luz de la luna será como la luz del sol, como la luz del sol, dice. Oye, la luz del sol, y la luz del sol 7 veces mayor como la luz de 7 días. El día que vendaré Jehová, herirá a su pueblo y curará la llaga que él causó. ¿Cómo? Amados hermanos y amados amigos, este no es un chiste. Esta no es una, no es un periódica. Esta no es un propaganda, no. Este es verídico. La luna, dice Dios, va a resplandecer como la luz del sol. ¿Cómo está resplandeciendo el sol ahorita? Solamente nos ponemos a pensar, nosotros los que vivimos en tierra fría, que decimos, ahora hay mucho calor, ahora se está calentando el planeta de la tierra. ¿Y cómo va a estar el sol en ese día? Dice que va a tener 7 veces fuerza que como ahora. ¿Y qué va a pasar entonces con los 7 veces fuerza cuando el sol va a quemar la gente? ¿Verdad que ahorita la gente está chillando? La gente está diciendo, ahorita se está calentando el sol mucho. Ahora en tierra caliente la gente está chillando porque hay mucho calor, está azotando a toda la gente. Ahora hay países que directamente ahora hay un tremendo calor. ¿Por qué? Porque Cristo está cerca. Porque pronto viene Cristo, hermanos y amigos, pronto Cristo va a venir a la tierra. ¿Por qué va a venir el Señor? Va a venir a levantarnos. Va a venir a llevar a su iglesia. Pero no cualquier iglesia. No. Una iglesia, dice Dios, sin mancha, sin arruga, sin contaminación, nada. Directamente una iglesia ungida por el Espíritu Santo. No viene por nombre de las iglesias. No dice las escrituras por nombre va a venir. No. El Señor va a venir a traer una iglesia. Y se quedará la tierra vacía. Entonces, ¿qué dice? El sol se va a calentar 7 veces, es como 7 días. Que vendaré Jehová,
va a herir a su pueblo y curará las llagas que él causó. Va a venir directamente. El pueblo de Israel tiene que estar. Pero el pueblo de Israel, hay una promesa para él. La promesa es la gracia de Dios a Israel. Allí se va a salvar. Allí va a volver a Dios. Pero ahora el pueblo gentil, ¿será que hay ese? No. El pueblo gentil, por eso se está predicando el evangelio hoy en día, para que todo el pueblo gentil se arrepiente, que reconoce a Cristo como su salvador personal de su vida. Cuando Cristo venga, ese pueblo está preparado, porque es la iglesia. Cristo viene por su iglesia. ¿Me está escuchando lo que dice la palabra? Si usted ya está con Cristo, no va a sufrir ese gran calor que está mencionando la Biblia. Porque va a arder la tierra. ¿Qué va a pasar? ¿Qué va a hacer el hombre? El hombre, vamos a mirar qué hace, qué va a hacer el hombre. Aleluya. Malaquías capítulo 4, versículo 1. Vamos a mirar qué dice Malaquías, el profeta Malaquías. No lo que yo estoy hablando o que lo que yo estoy pensando. No, yo no tengo palabra, amado hermano y amado amigo que me estás escuchando. Yo no tengo palabra cómo decirle a ustedes. El que tiene la palabra, solamente el Espíritu Santo de Dios. ¿Me está escuchando lo que dice la palabra? Oye lo que dice el libro de Malaquías. Capítulo 4, versículo 1. Vamos a mirar. ¿Quién dice las Escrituras? Oye lo que dice las Escrituras. Capítulo 4, versículo 1. Dice así: porque he aquí viene el día ardiente como un horno, y todos los soberbios, todos los que hacen maldad, serán estopa. Aquel día que vendrá y los abrazará, ha dicho Jehová de los ejércitos, no los dejará raíz ni rama. Oye, amado amigo de mi alma, esta es palabra de Dios. Viene el día, dice, ardiente como un horno. El horno, ¿quién aguantará? Cuando un horno directamente va a llegar el sol, como el horno que directamente los tres hebreos lo metió el rey al horno de fuego, dice que se le echó 7 veces fuerza más para que estos varones no se escapan del fuego. ¿Pero qué pasó? Los tres hebreos que fueron echados al horno de fuego, dice que el fuego no les hizo daño, nada, nada. Ni olor del fuego en la ropa, en el cabello, nada. Y cuando lo vieron los tres hebreos que
que estaba en el horno, allí estaba uno con ellos. ¡Gloria a Dios! Hay uno con nosotros que tiene poder, que nos va a escapar del gran horno de fuego. Nosotros debemos de estarnos confiados solamente en Cristo, solamente en Cristo, y no hay otro Dios que pueda salvarnos, solamente Él. Pero escuche lo que dice: porque viene el día ardiente como un horno, y todos los soberbios. ¿Quiénes son los soberbios? Los que hacen tanta maldad, los brujos, los adulterios, los fornicarios, los borrachos, los mentirosos, los asesinos, los destapadores, los torsionistas, todos los mentirosos será echada ahí. Y tú y yo, gracias que ya aceptamos a Cristo, levantamos nuestras manos y demos gloria a Dios. Doblemos, hermano, nuestra rodilla de día y de noche, para que nos vamos a escapar del gran juicio que va a caer sobre la faz de la tierra. ¿Qué van a hacer esos hombres? El horno de fuego, mire, el sol va a estar quemando sobre la faz de la tierra. ¿Será que van a dar gloria a Dios esos hombres que se están quemando? Aleluya. Bendito sea el nombre del Señor. Aleluya. Bendito sea el

Aleluya. Bendito sea el nombre del Señor. Escuche pues lo que dice la palabra. Escuche lo que dice la palabra del Señor. Capítulo 9, versículo 20 y 21. ¡Ja! ¡Qué precioso! Dice: y no se arrepintieron de sus homicidios, ni de sus hechicerías, ni de sus fornicaciones, ni de sus hurtas. Esta gente, mira, aunque van a estar quemándose, pero esta gente no se van a arrepentir de todo. Hay mucha gente, hace una pregunta, pero ahora ya no hay hechicero. Ya se acabaron los hechiceros. No, la Biblia dice que ahí están los hechiceros directamente. Pero esta gente no se arrepintieron de sus homicidios, los que hacen mate a la gente. No se van a arrepentir esta gente. Ni de sus hechicerías, ni de sus fornicaciones, ni de sus hurtos. Los que están robando, los que están robando, no se arrepienten. Si tú eres uno, si tú eres un brujo, si tú eres un fornicario que haces tantas cosas fornicando tu vida, si no te vas a arrepentir, vas a sufrir esto. Vas a estar en el horno, porque el sol se va a calentar 7 veces más. Sobre la paz de la tierra va a estar ardiendo. Y nadie te va a salvar si no crees a Jesucristo. Ninguno va a tener misericordia de ti si no aceptas a Jesucristo. Pero si tú eres un fornicario, eres un asesino, eres uno que está robando, pero si te arrepientes hoy, ha llegado la salvación en esta casa, dijo Dios. Mucha gente está confiando en todas sus cosas. Mucha gente está confiando en su dinero. Mucha gente está confiando de todo lo que tienen. Mejor es confiar en Dios. Vamos a mirar otro versículo. Vamos a ver qué dice Dios. Oye lo que dice la palabra. En el capítulo Apocalipsis, capítulo 16 y versículo 9. Vamos a ver qué nos dice. Capítulo 16. Si tú tienes un lapicero allí, tómalo, amigo, y estudia en tu casa qué dice la palabra. Vamos a ver si es cierto lo que dice este predicador. Oye lo que dice la palabra. Apocalipsis capítulo 16, versículo 9. Aleluya, gloria al Señor. Bendito es el nombre del Señor. Y los hombres que se quemaron con el gran calor blasfemaron el nombre de Dios, que tienen poder sobre estas plagas, y no se arrepintieran para darle gloria. Oye,

0: se arrepintieran esta gente. Cuando el sol les va a quemar, cuando va a llegar directamente el calor hasta el alma. Pero esta gente no se van a arrepentir. Esta gente van a aguantar, porque ellos están destinados para sufrir la ira de Dios. Pero tú y yo, Dios nos ha destinado para tener vida eterna en Cristo Jesús. Cuando Cristo venga, seremos levantadas como el águila, levantando las alas para arriba, y volaremos. La gente se van a quedar sufriendo este gran fuego del sol. ¿Qué dices tú, amado hermano? El evangelio no es un chiste. El evangelio no es una broma. El evangelio es la vida. El evangelio es el que nos va a llevar al cielo. Cristo viene. Escapa por tu vida, porque pronto Cristo está a punto de descender. Aunque tarda la visión, dice las escrituras, pero viene. Aunque hay mucha gente, ya se cansaron, ya hace más de 2000 años que se está predicando el evangelio y se está diciendo que Cristo viene, que Cristo viene, que Cristo viene, y nunca ha venido. Pero va a venir. Oye lo que dice la palabra. Pero va a venir. Gloria a Dios, gloria a Dios. Vamos a mirar otro versículo. 18. El capítulo 18. Y versículo 9. Escucha lo que dice la palabra. Y los reyes de la tierra que han fornicado con ella y con ellas han vivido en deleite, llorarán y harán la mente sobre ella cuando vean el humo de su incendio. Cuando ella está llorando, yo estoy con Cristo, contento, alegre, cantando y alabando al Señor. ¿Por qué no te gozas? Amado hermano y amado amigo, que me escuches. Gózate, gózate. Cuando los reyes de la tierra van a estar llorando, porque Dios va a venir a levantar a su iglesia. La iglesia solamente está esperando el rapto glorioso. Hay una promesa, dijo Cristo: voy pues a preparar lugar para vosotros. Donde yo estoy, ahí estaréis. No te gozas por la palabra de Jesús. ¿Por qué no levantes tus manos? Diga gloria al Señor. ¿Qué soy yo para que Cristo venga por mí? Oye, Oye, amado amigo, oye, los reyes de la tierra que han fornicado con ella y con ella han vivido en deleite, llorarán y harán lamento sobre ella cuando vea el humo de su incendio. Cuando va a arder la tierra, la gran ramera, entonces, pero tú y yo estaremos en las nubes. ¿Por qué lo digo esto? Porque Noé nunca se quedó en el diluvio. ¡No! Noé ya tenía preparada el arca. Aunque la gente se burlaban de él, aunque la gente le decía que era tonto, aunque la gente le decía que no tenía sentido, estaba construyendo un arca, que no hay lluvia, no hay nada. Es como dice la gente ahora. ¿Qué te dice la gente? Si tú te paras a predicar a la gente, dice la gente, ¿quién va a creer a esta gente? ¿Cuánto tiempo están gritando? ¿Cuánto tiempo están anunciando que Cristo viene? ¿Y cuándo? Es igual. Es igual, están diciendo la gente ahora. Pero que tarda la visión, dice, pero Cristo viene. No sabemos la hora ni el día, dice. Al canto del gallo, dice. O a medianoche, dice. Clama, dice, a Dios que no venga en el primer aguacero, dice las escrituras. ¿Qué se hace cuando viene? Caen los primeros aguaceros. ¿Será que toda la gente está preparado? No. Tantas cosas está descuidado el hombre cuando mire, cae los primeros aguaceros. Entonces nosotros, el Señor Jesucristo dijo, velad y orad para que no eches en tentación. Tu amado hermano, debes de orar constantemente. La escritura dice, orá sin cesar, dice las escrituras. Pero hoy en día, ¿cuántos cristianos ahora ya no oran? No ora el cristiano, pero la gente que no ha creído el evangelio están escuchando el mensaje. Millones de gente están escuchando el mensaje de Dios. Millones de gente no están viendo en Face. Y un día esta gente se van a salvar. ¿Por qué? Porque dice las escrituras, bienaventurado el que creyó hoy y mañana se muere. Y el creyente ya tiene tanto tiempo, se ha acabado la paciencia de estar escuchando que Cristo viene y no ha venido. Pero Cristo viene a levantar a su iglesia. Estate preparado, listo. Porque no vaya a ser que vas a llorar como los reyes de la tierra. Versículo 10. Parándose de lejos por el temor de sus tormentos, diciendo, ¡ay! ¡Ay! De la gran ciudad de Babilonia, la ciudad fuerte, porque en una hora... Bin. tu juicio.
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0: 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Padre Celestial, en esta hora, mi Dios, aquí estoy presente delante de ti. He predicado tu palabra, Señor, con toda mi fuerza, con todo mi corazón, con todo el amor que tengo de las almas, Dios eterno. Señor, en el nombre de Jesús, bendice esas almas que escucharon el mensaje, mi Dios. Un día estas personas van a ser salvos, Dios mío, en el nombre de Jesucristo. 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

0: 9:18.
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2: Yo puedo sentir esta gloria de Dios que está hoy en esta casa y que va a tocar la vida de muchas personas. Hay una canción que quiero que cantemos hoy, pero cuando tú la cantes hoy, puedas desafiar tu corazón ahí donde estás y entender que hay muchas personas que quisieran tener lo que tú tienes ahora. ¿Quién irá y alcanzará a aquellas personas que sufren dolor? ¿Quién irá y les hablará del amor de Dios? Quiero que levante sus manos ahí donde está y le diga: Señor, quiero entender el propósito que tú tienes para mí, Señor.

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0: 9:25.
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0: para auxiliarlo, sino porque se les va a antojar su pasión. Se les va a antojar cuando usted le dice gloria al Señor, cuando usted le dice te alabo, porque nadie canta como nosotros, nadie alaba como los redimidos de Dios.
1: 9:47.
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0: 9:57.
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10:07:07. 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

10 horas con 19 minutos. 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

0: 10:25.
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1: ¿Estamos listos? ¿Sí o no? Antes de meterme de lleno en el mensaje de hoy, quisiera dejar en claro todo el espectro de significado de la palabra creencias. A veces suele ser muy confuso qué constituye o qué significa una creencia en comparación con una preferencia o con una opinión. Creencia y preferencia son dos cosas diferentes, parecidas, primas, pero no son hermanas. La palabra creencia se puede dividir en dos categorías. La primera categoría es lo esencial. Son los asuntos de profunda relevancia, o sea, nuestras convicciones más profundas. Si nos preguntaran rápidamente, ¿cuál es tu creencia en Cristo? Algunos diríamos que el Señor murió, resucitó al tercer día, que viene por nosotros, que solamente hay un camino dado a los hombres, Jesucristo, el Hijo de Dios, etcétera. Tienen que ver con las convicciones que no se negocian. Se basan en lo que interpretamos de las Escrituras, esas convicciones, nuestra estructura interna como cristianos, ¿sí? La segunda categoría constituye nuestras preferencias, que a veces las confundimos con creencias. ¿Qué es una preferencia? Cuando preferimos una cosa en lugar de la otra. Entonces todos tenemos convicciones esenciales que compartimos la mayoría y después preferencias que no compartimos necesariamente la mayoría. Por eso podemos tener una iglesia ecléctica, una diáspora con gente de todos los países, porque compartimos las creencias, lo esencial, lo fundamental. En lo secundario, libertad. En lo secundario son las preferencias. La pregunta es, ¿qué es lo que nos mantiene unidos? A nosotros como congregación y a tanta gente del otro lado de la pantalla. ¿Qué nos une? ¿Las creencias o las preferencias? Difícilmente las preferencias, porque cada uno tiene diferentes preferencias de cómo acercarse a Dios, de cómo adorar, desde lo más espiritual a lo más básico, como los alimentos, como la forma de vestirnos, los deportes que seguimos. Por ejemplo, en la primera carta a los Corintios, Pablo, el apóstol, hace referencia a las convicciones esenciales y también a las preferencias. En un momento dado, dice Pablo, nadie puede poner un fundamento diferente del que ya está puesto, que es Jesucristo. Él deja en claro que hay algo o alguien que no es negociable. Nadie puede poner otro fundamento que es el de Jesucristo. No hay otro fundamento. Para Pablo, Jesús era el fundamento esencial, condición sine qua non, determinante. Los conductores, los constructores saben que antes de edificar tienen que nivelar la tierra para colocar una buena base, un buen cimiento para después edificar. Eso es lo que está diciendo o implicando Pablo, ¿no? Las convicciones son el pie sólido, la base firme, lo que nos va a sostener, como Dios nos hablaba en las semanas anteriores, en las tribulaciones, en las pruebas, nos va a sostener la base. Un terremoto, un sismo, un huracán puede atravesar un edificio. Si hay buena base, buen fundamento, vamos a permanecer porque edificamos sobre la roca. Si edificamos sobre la arena, entonces nos va a ir mal. Entonces, esa es la esencia, las creencias. ¿En quién estamos edificados? En Cristo. Después están las preferencias, que son el estilo de la edificación. Si nuestra casa puede ser estilo antiguo, estilo victoriano, tenemos un porche más amplio, más chiquitito, el color de las cortinas, una cerca blanca, una cerca gris, sin cerca, un garage, sin garage. Después cada uno construye la casa de su preferencia. El cimiento tiene que ser igual. Eso es lo que a veces confundimos.

menos. Empezamos a pelear por el estilo de la casa, en términos espirituales hablo. Criticamos al que tiene una casa estilo antiguo y celebramos al que tiene un loft, una casa moderna. Criticamos al que tiene muebles blancos y capaz que celebramos el que tiene muebles antiguos. Pero estamos hablando siempre del estilo, de las preferencias. El fundamento es lo que nos une. La iglesia de Corinto estaba vacilando en cuanto a qué hacer con la variedad de preferencias, que en un momento eso ocurrió dentro de la congregación. Entonces la iglesia recurre a Pablo para que los ayude a resolver el asunto. El apóstol Pablo le dice: hermanos míos, me han informado que hay rivalidades entre ustedes. Raro en una iglesia que haya rivalidad, ¿no? Dice, me refiero, dice Pablo, a que algunos dicen, yo sigo a Pablo. Otro dice, no, yo sigo a Apolos. Apolos es más carismático, Pablo es más cara de 6 de la tarde. Apolo es más chistoso. Otro decía, no, yo sigo a Cefas, porque Cefas es más profundo para predicar, más cristocéntrico. Él no dice la Biblia de memoria, él las hace leer. Empezaron a discutir por esas nimiedades. Otro dice, no, yo sigo a Cristo. Siempre hay uno así, yo sigo a Cristo, no sigo a hombre, aleluya. Siempre hay uno así. Entonces las disputas y la desunión surgen porque la gente prefería seguir a diferentes líderes de la iglesia, que esto ocurre hasta el día de hoy. Ahí dice, a mí me gusta que el predicador grite. Otro dice, a mí no me gusta este porque no nos hace repetir. A mí me gusta que me hagan repetir. Hay gente que le gusta. Dígale que está a su lado, está guapo. Ahora dígale que a su suegra vas a vivir. Ahora dígale esas cosas. Otro dice, no me gusta porque Dante no pide los amén, porque no pide aplausos. Son gustos. Lo que pasa es que nosotros hacemos de eso a veces el fundamento, y son gusto, preferencia. A medida que el libro avanza, y esta gente está discutiendo si prefieren a Pablo, a Cefas, a cada uno de los predicadores del momento, vemos que dentro de la congregación empezaron a demandarse entre ellos. O sea, escaló esto a un nivel que empezaron a hacerse demandas, juicios. Y Pablo, ya iracundo, les dice en 1 Corintios 6:1, ¿pero qué está pasando entre ustedes, gente? ¿Que ahora tienen demandas? ¿Van a arrastrarse unos a otros a un tribunal? ¿De verdad? Pregunta el apóstol. ¿Van a llevar sus problemas a un juez que no sigue a Cristo, que no es parte de nuestra iglesia, para que se entere de los trapos sucios que deberían lavarse en casa? Eso lo acabo de agregar. Lo de los trapos sucios. Pero después dice Pablo, ¿es esta la forma en que ustedes quieren representar a Jesús? ¿Que afuera se enteren de que estamos peleando por nimiedades? Seguramente las demandas empezaron por el que seguía a Apolos, a Cefas o a Pablo. Y agrega el apóstol, ¿no pueden encontrar a alguien dentro de la iglesia que pueda mediar en este problema? ¿Acaso entre ustedes no hay nadie lo suficientemente sabio, probo, como para juzgar un pleito entre creyentes? Al contrario, ¿cómo puede ser que un hermano demande a otro y encima ante los incrédulos? Dice Pablo. ¿No lo puede creer? Pablo consideraba que este comportamiento conflictivo, rozando lo infantil, este comportamiento de discusiones por cosas triviales, traspasaba los límites del sentido común. Como que Pablo le exasperaba que hubiera problemitas entre la iglesia que encima los incrédulos se enteraran. Y en 1 Corintios 15 expuso lo que él creía que era lo esencial. Porque él no tomó partido, dijo, no, me agradan los que siguen mi predicación o mis cartas. No me gustan los que siguen a Apolo. Y ojo con Cefas, él no toma ese partido ridículo. Él dice, ahora hermanos, les recuerda lo esencial. Le dice, ahora hermanos, quiero recordarles el evangelio que les prediqué. Quiero recordarles de qué se trata el evangelio. De tanto en tanto uno tiene que recordar esto. Dice, el mismo que recibieron y en el cual se deberían estar manteniendo firmes. Mediante este evangelio que les prediqué, ustedes son salvos. Pero si se aferran a la palabra que les prediqué, vuelve a decir Pablo, de otro modo, ustedes están congregándose en vano. Si no recuerdan de qué se trata venir a congregarse, si piensan que son los pleitos y decir, a ver si mi iglesia es más santa que la otra, a ver si yo soy más puro que el que se sienta a mi derecha o a mi izquierda, no entendieron nada. Lo que Pablo estaba diciendo es, ¿quieren saber qué es lo esencial?
¿Cuál es nuestro fundamento? ¿Qué es lo de primera importancia que no está sujeto a debate? ¿Qué es Jesús esencial? ¿Cuál es nuestro fundamento? ¿Qué es lo de primera importancia que no está sujeto a debate? ¿Qué es Jesús

criticándome a mí en algo fundamental. Yo no he visto a nadie en las redes diciendo, Dante, te equivocaste en lo cristocéntrico o te equivocaste en la exégesis del sermón predicado. Siempre son las formas. Es que hace mucho chiste, es que es un payasito, es que ahí hacen chú. Siempre son las formas. Pues yo me preocuparía si la crítica viniera por mi exposición de teólogos, de gente que dice, me parece que estás errando la doctrina, cada vez estás transitando los rieles de las herejías. No, siempre son las formas, las maneras. Lo único que no es negociable es nuestra esencia, las convicciones profundas. Todo lo demás son preferencias. Y la Biblia, a ver, respecto al pecado, es bien explícita la Biblia. Tenemos un decálogo, para empezar, un decálogo de lo que Dios prohíbe, y eso no está sujeto a debate. Punto. Ahora, después de eso, no hay nada malo en preferir la música tradicional o la música contemporánea. Los afroamericanos tienen una música, hoy cantamos una de esas canciones y es maravillosa porque se te mueve el esqueleto aunque no quieras. Los cubanos, la música caribeña, hay otros que le gusta más la música más triste, más tradicional, el himno litúrgico, el himno de iglesia. Hay gente que prefiere los himnos antiguos, yo los prefiero. No los hago cantar aquí porque los aburriría, pero yo los prefiero. Y cuando me quiero llenar del Señor, mi dieta a lo mejor no es la misma que se ofrece en River, porque el público que viene a River es más ecléctico, es más amplio de lo que yo puedo consumir. Lo que estoy diciendo es que no todos los que trabajan en In-N-Out o en McDonald's viven hamburguesas. Lo que trato de decir es que, pero entonces la música que cantamos acá no es necesariamente la que tú consumes. Y a veces sí, a veces no. A veces me pongo un himno viejo porque tiene que ver con mi historia. Pongo una vieja cruzada de algún evangelista y empiezo con la noitina así, me enriedo en el ala de un ángel y no bajo más y me quedo ahí. Pero ese soy yo, mi dieta. Otros prefieren las bandas de rock, pero yo no puedo imponer mis gustos al gusto de todos. No hay nada malo de ir a la iglesia, a una iglesia que parece una discoteca y que tiene luces, o a otros que le gusta, no, a mí me gusta una iglesia que entre el sol, que haya un campanario y bancos duros. Bueno, hay gente que le gusta. Contra gusto no hay nada escrito, dijo alguien y le ponía dulce de leche a la pupusa. No hay nada malo que prefieras a los predicadores con pantalones chupines. Hay muchos predicadores modernos con tatuaje. O que prefieras a los elegantes como yo. O al revés. No, de verdad. Hay gente que dice, ¿qué hace todavía con traje? ¿Por qué no te pones más moderno, más juvenil? ¿Qué sé yo? Son gustos. Yo no puedo decir, Dios me dijo que me viste así. Me gusta. ¿Y por qué se viste de negro? Porque te hace más flaco. Si lo supieran algunos, no parecerían una nevera. Es así. Cuando se visten de blanco. Pero es así. Ahora, hay gente que dice, no, es que si comes determinada comida, estás pecando. Otros afirman que tomar vino es un pecado terrible. Tomar una copa de vino es un pecado terrible. Otros creen que hay ciertos personajes satánicos, ciertos lugares como Disney, que si vas ya estás con el diablo. En mis tiempos el fútbol era un pecado mortal, porque decían son 22 demonios corriendo tras la cabeza de Satanás. Ni te digo el Super Bowl, más pecado todavía. Pablo dijo en Romanos 14:5, uno hace diferencia entre día y día. Otro juzga iguales todos los días. Cada uno esté plenamente convencido en su propia mente. Esto resuelve todos los temas periféricos, aquellas cosas que parecen grises, donde decimos, pero Dios no dice nada respecto a esto. Pablo dice, el que hace caso de un día, el día que fuere, lo hace para el Señor o como para el Señor. Y el que no le hace caso al día, para el Señor no lo hace. O sea, hay gente que respeta un día y gente que respeta otro. El que come, para el Señor come, dice Pablo. Porque da gracias a Dios. Y el que no come, para el Señor no come y da gracias a Dios. Está diciendo, si estás ayunando, no juzgue al que está comiendo. Y si estás comiendo, no juzgue al que está ayunando. Cada uno lo hace para Dios. La Biblia no dice nada, por ejemplo, sobre las celebraciones cotidianas como el Día de la Madre, el Día del Padre, el Día del Niño, el Día de la Independencia, Reyes, Acción de Gracias, cumpleaños. Y de repente se hacen unos debates en las redes por el Navidad, por el arbolito.
Yo una vez

0: conté que estaba en el aeropuerto de San Juan, Puerto Rico, hace muchos años. Regresaba a mi casa y alguien en la fila de otro vuelo me empezó a mirar insistentemente, un caballero, pero no era una mirada afable, era una mirada iracunda, enojado. Y yo seguí y lo ignoré porque dije, no me quiero meter en problemas, hasta que veo que el caballero viene y digo, a lo mejor mi vida corre peligro. Y me dice, ¿usted es Dante Gebel? ¿Usted es Dante Gebel? Sí. Yo le dije que usted pone fotos con el arbolito de Navidad. Para mí usted es un falso profeta, un apóstata. Y la gente me empezó a mirar, principalmente porque no saben lo que es un apóstata, dirá. Debe ser el oficio, trabaja de apóstico. Apóstata, me dice. ¿Está bien? Le digo, no hay problema. Y dice, ¿por qué usted arma el arbolito? Usted sabe que lo que representan esas bolas, esas son las bolas de Satanás, me dijo. Me traumó, te digo, que me costó agarrar una después. ¿Qué lección yo me llevé de eso? Que por la preferencia de él, de no armar un arbolito, me estaba mandando al infierno. No había algo fundamental que nos separaba. No es que decía, mire, yo estoy viendo que usted niega la Trinidad, no sé, el bautismo lo hace de diferente manera, por aspersión y no por inmersión. Acá se trataba de un arbolito. Entonces también celebramos el Día de la Madre, celebramos el Día del Niño, y hay, celebramos muchos días que no están en la Biblia. Pablo añade a Roma, en Romanos 14, 22, dice, ¿tienes tu fe? Bueno, tenla para contigo delante de Dios, no se la impongas a otros. ¿Tienes tu fe en algo? Tenla para contigo delante de Dios, ¿te funciona? Ok. Bienaventurado el que no se condena a sí mismo en lo que aprueba, dice, bienaventurado. Pero el que duda sobre lo que come o celebra, es condenado porque no lo hace con fe, no lo hace con convicción. Y todo lo que no proviene de la convicción es pecado. Más clarito. Si lo voy a hacer algo, si voy a hacer algo con convicción, ok, eso lo aprueba el Señor porque yo lo estoy haciendo creyendo de que es mi manera de acercarme a Dios. El tema es cuando yo siento que el otro tiene que hacer lo mismo y lo empiezo a condenar porque no se relaciona con Dios como yo. Ahí es cuando permitimos que nuestras preferencias personales se conviertan en doctrinas o en leyes fundamentales y usamos horas de predicación para atacar al que tiene otra preferencia, ni siquiera al que cree diferente. Porque no es que estamos atacando a los mormones, a los testigos de Jehová, hablando de la fundamental, ¿no? Hablando de a quién adoran, hablando de si creen en el milenio, no creen en el milenio, en la venida de Cristo, en la no venida de Cristo, dónde se van los muertos, si se van a descansar o se van directo al cielo. No, las peleas en las congregaciones son por preferencias. Porque no nos gusta, a veces porque nos cae gordo un predicador. Decimos, no, yo le voy a Apolo, yo le voy a Cefa, no, yo le voy a Pablo, yo le voy a Cristo, dice uno. Pero en definitiva, lo mismo. Ese es el problema, cuando decimos lo que nos gustaría que Dios dijese. La mayoría de las herejías empiezan así. Cuando le agregamos, esto dice Dios. Y Dios no lo está diciendo, lo digo yo, son mis gustos. Voy a contar hasta el hartazgo que yo tenía un pastor anciano que empezó a envejecer y con su senilidad empezó a decir lo que a Dios le agradaba y lo que no. Y él decía, como a él el ruido le molestaba, decía, ¡ay, la guitarra eléctrica y la batería son de Satanás! En el cielo se toca violín y acordeón, que eran los dos instrumentos que él tocaba. Entonces empezó a creer que lo que a él le molestaba a Dios. Que lo que a él le agradaba a Dios. Y así también etiquetaba a la gente. Si le caías mal al pastor, es porque seguro le caías mal a Dios. Y no es eso. Entonces no podemos edificar nuestra casa sobre nuestros gustos. No se trata de quién predica, de quién lidera la adoración. No se trata de cómo votamos, ni a qué congregación asistimos. Todo eso palidece en comparación a que todo gira en torno a la gloria, dijo Pablo, y la majestad de Jesucristo. Estamos acá por una creencia esencial que es Jesucristo. Es más, si no logramos entender qué es lo esencial, seremos incapaces de mostrarle al mundo quién es realmente Jesús. La gente se va a convencer cuando vea que Jesús es lo primero para nosotros, y no lo que pensamos respecto a la vestimenta. Porque a veces le decimos a alguien, bueno, pero si vas a ir a la iglesia no te vayas así, mira, que es una iglesia. ¿Y quién dice en una iglesia cómo hay que vestirse? Una cosa son los que están en una posición de liderazgo. Eso es un tema institucional. Hasta cuando vas a trabajar a Bank of America, te dice si tiene un tatuaje, te los tiene que tapar. Tienes que venir con corbata, porque ellos consideran de que nadie le va a dejar su dinero a alguien que parece un cholo en lugar de un asistente bancario, ¿no? Tiene que ver con... En Disneyland no permiten que sus empleados usen barba o vello en la cara. Ustedes dirán, ¿y por qué? ¿Discrimina? No, porque cada compañía tiene su constitución. Aquí decimos, todos vístanse de negro. ¿Para qué? Para que no haya colores estridentes, para que no haya alguien vestido de rojo, de blanco. Pero ahora no podemos decir, la iglesia, Dios dice, vestidos de negro, aleluya. No, no lo dice Dios, lo decimos nosotros. Nuestros sugieres se uniforman, el chico de Wilcontín tiene una camiseta. Ahora, eso no podemos ser una doctrina, son gustos, en todo caso institucionales, ¿sí? Después, a la iglesia se puede congregar cualquiera y se puede vestir como se le antoje. Algunos sienten de vestirse más lindo, otros sienten de venir más cómodos. Si vamos a una iglesia en Florida, hay gente que va en short y chanclas a la iglesia, porque de ahí se va a la playa. Entonces, ¿está en pecado? No, está cómodo. Ahora, ¿cómo mantenemos lo esencial a la vez que mantenemos el respeto por aquellos que difieren de nosotros? ¿Cómo nos relacionamos con alguien que vota de manera diferente? ¡Qué problema! Nunca pensé que la iglesia se iba a politizar tanto. Gente que te insulta o nos insulta porque se enteró que alguien votó por los republicanos, por los demócratas, o en nuestros países por el partido antagónico, por la oposición, y dentro de la iglesia, olvidando que lo del César es del César y lo de Dios es de Dios. O sea, ¿cómo convivimos con otro que piensa de manera distinta? ¿Qué es exactamente lo que Pablo enfrentó en Roma? Algunos judíos que creyeron en Jesús cargaban sus costumbres, historias, tradiciones de sus creencias pasadas, habían aprendido la Torá, y por otra parte había creyentes gentiles, o sea, como nosotros, que provenían de religiones que fomentaban adoraciones a otros ídolos, que eran politeístas, tenían muchos dioses. Entonces, todas esas personas diversas un día se unieron en Cristo. A la hora de reunirse, lógico que iban a aflorar los desacuerdos, pero debido a antecedentes culturales. Tenían diferentes culturas. Lo mismo nos sucede a nosotros en la actualidad. Cuando yo era más jovencito, yo cometía el error de buscar intencionalmente iglesias compuestas con gente parecida a mí. Yo procuraba siempre pertenecer a una congregación con el mismo trasfondo bíblico, con una preferencia musical, liturgia que me gustara. Inconscientemente yo repetía el error de la iglesia de mi juventud, que sofocaba cualquier intento de diversidad. Cualquiera que pensaba diferente estaba endemoniado. Era una iglesia que no admitía ninguna persona diferente. O nos parecíamos toda Corea del Norte. Era una hegemonía dictatorial. Y cuando alguien decía, ¿y por qué? No pregunte, acéptelo por fe. Nadie podía preguntar, nadie podía cuestionar. Pero cada uno de nosotros tenemos una historia diferente con Dios. Tenemos un lenguaje de amor para conectarnos con Dios de manera diferente. Hay gente que Dios les habla a través de sueños. Otros que cada noche hacen de su cena, la última cena de sus vidas, y sueñan con bestias y dragones toda la noche, pero no está Dios ahí. Otros Dios les dice lo que hay que hacer, les hace sentir. Otros escuchan en su interior la voz, otros necesitan un profeta, qué sé yo. Todos estamos conectados de manera exclusiva a la imagen de Dios. Singular. El problema es que tenemos la tendencia a buscar comunidades que actúen como nosotros, que se parezcan a nosotros, que crean como nosotros, que voten como nosotros. Una locura. El acento de nuestras propias creencias es un prejuicio procesador, un lente que modela nuestra perspectiva de la Biblia y de Dios. O sea, es como que tenemos unos lentes y a través de esos lentes leemos e interpretamos la Biblia. A veces esos lentes son la cultura. Para nosotros hay vestimentas que nos parecen santas, pero uno va al Oriente o al Medio Oriente y la mayoría de las vestimentas de las damas aquí sería lujuriosa. especialmente porque las damas no están tapadas sus rostros, porque no usan una mantilla, un tul. Entonces son temas culturales. ¿A quién va a salvar Dios? ¿A las mujeres con el cabello sin mantilla o a las que tienen mantilla? Entonces a veces ese lente cultural hace que veamos las cosas como las queremos ver. Todos tenemos nuestros propios prejuicios familiares, historias personales, hábitos de pensamiento que filtran nuestra fe. Insisto, a lo mejor yo me pongo a cantar un himno acá que para mí tiene un significado y me hace llorar, y uno dice, uy, qué aburrido. No, esas cosas viejas que se pone a cantar, sáquenlo antes que la próstata ya no le funcione. Pero tiene que ver con gustos. Y después que uno dice, estos son mis gustos, y creemos que son creencias, no gustos, nos pasamos la vida buscando creencias o gustos que validen lo que ya creemos. Y lo que es aún, empezamos a frecuentar gente que cree exactamente lo mismo que nosotros. Pero en realidad no es que cree lo que nosotros. Todos creemos en este momento en Jesucristo. En realidad estamos buscando gente que tenga las mismas preferencias. Entonces nos aislamos de la diversidad de la iglesia. Y lo que es aún peor, esto es lo grave. Nos aislamos tanto, que ya no nos relacionamos con personas ajenas a las iglesias. Y empezamos a sacar versículos fuera de contexto. La luz no tiene comunión con las tinieblas, no se pueden servir a dos señores. Y entonces dejamos de predicar. No, es que, ¿cómo voy a reunirme con esa gente? ¿Pero no le vas a predicar? No, porque me drenan, me quitan la unción. Entonces, la unción no era para amontonarla. Por eso Pablo dijo que no se enreden en debates inútiles, no se enreden en debates sin sentido. De hecho, todos nosotros tenemos que abordar cientos de problemas en nuestro mundo moderno que no aparecen de manera específica en las Escrituras. Y se pierden horas de púlpito hablando de esas cosas que no aparecen en las Escrituras, que solo se demanda sentido común y madurez. En la Biblia no hay solo un texto que hable sobre las drogas. Hace falta. No hay solo un texto que hable sobre el tabaco. No hay solo un texto que hable sobre la pornografía, el cambio de género, la eutanasia. Hace falta que la Biblia diga, no te suicidarás mediante la eutanasia. El sentido común hace que uno pueda interpretar la Biblia, además de la guía del Espíritu Santo. Es más, algo más, menos sórdido. ¿Cuántas horas deben pasar nuestros hijos navegando en Internet? ¿Qué es lo santo? ¿Cuál es el estándar puro? ¿A qué edad deberíamos permitirles que posean teléfonos celulares? Si le das un celular a tu hijo o tu hija cuando tiene 12 años, ¿estás pecando? Si se lo das a los 15, ¿pecas menos? ¿A los 18? Diría el apóstol Pablo. ¿Qué se puede ver en Netflix? ¿Qué pueden consumir en Netflix o en streaming nuestros hijos? ¿Qué tipo de música es apropiada para los adolescentes? ¿Qué pueden escuchar? Y como los que estamos viejos, vamos a decir que hasta Luis Miguel se puede. Ya Bad Bunny. ¿Cuál es la hora de llegada apropiada para los chicos a la casa? Como verán, todos los padres tenemos convicciones y gustos, preferencias. Ahora, es fácil pararse acá y ofrecer consejo. Estimado padre, tú que le das el celular a tu hijo cuando es menor, yo te digo, el Señor desaprueba. No lo desaprueba el Señor, esa es tu preferencia, tu casa. Es más fácil hacer una doctrina de cómo ser buenos padres. Pero la realidad es que hay innumerables formas de ser padres. ¿Cuál es nuestro trabajo esencial? Los fundamentos de un padre. Bueno, como progenitores, amarlos, nutrirlos, proveer para nuestros hijos. Pero la forma en que llegamos a eso puede ser muy diferente en cada familia. Yo no puedo trazar un dogma de lo que yo aprendí en Argentina porque ya hay un choque cultural. Capaz que en México es diferente, en El Salvador es otra cosa. Y estamos hablando entre latinos, ni te digo cruzando el Océano Pacífico o Asia. O sea, lo que nos une es lo esencial, lo demás son formas. Pablo dijo en Romanos 14:13, dejemos de juzgarnos unos a otros, gente, propónganse, yo pondría esto en algún sitio visible en nuestra casa, en la oficina, propónganse no poner tropiezos ni obstáculos a ningún hermano. Está diciendo, caramba, la vida ya es difícil como para que le enseñe cómo tiene que criar a los hijos. Deja que el Espíritu Santo haga la obra. No subestimemos ni al Espíritu Santo ni la inteligencia de la gente. No hace falta que se le diga cómo tiene que vivir. El Espíritu Santo lo hace. Pablo amonestó a qué, a los que eran fuertes en la fe, a ser pacientes y amables con los que más débiles. Empatía. Parece una palabra de moda hoy en psicología. Pablo dijo, los fuertes en la fe, tengan paciencia con los que son más débiles. Advirtió, no señalen las fallas ajenas como una manera de elevar su propio orgullo, porque Dios nos mandó a predicar el Evangelio y no a que tengamos razón. Y a veces algunos van por la vida como diciendo, mi ministerio es tener razón. No, el ministerio es predicar el Evangelio, no tener razón. Y el apóstol añadió, Romanos 15:7, acéptense mutuamente, así como Cristo los aceptó a ustedes para la gloria de Dios. ¿Recibiste gracia? Y bueno, lo que da de gracia, lo que recibiste de gracia, dalo. Si alguien tiene una preferencia diferente a la nuestra, y no podemos aceptar a esa persona, lo que estamos diciendo es, Señor, me aceptaste a mí, pero yo no pienso aceptar a nadie más. Eso enfada al Señor. Sí, gracias por la gracia que pusiste en mí. Pero ahora yo me voy a poner en la puerta de la gracia y voy a decidir quién entra y quién no entra a este club privado. Nunca hagamos eso. Porque con frecuencia nos olvidamos que la mayoría de los primeros cristianos eran personas religiosas antes de seguir a Jesús, los primeros cristianos. Habían pasado la mayor parte de sus vidas practicando las costumbres religiosas de la fe hebrea. Cuando se convierten al cristianismo y prometieron seguir la senda de Cristo, muchos de ellos mezclaron sus costumbres culturales, religiosas, a un nivel, las elevaron a un nivel malsano. Por ejemplo, Hechos 15 dice, entonces algunos que venían de Judea enseñaban a los hermanos, si no os circuncidáis conforme a lo que nos dijo Moisés, no seréis salvos. Ya tenían a Cristo los tipos. Y dijeron, bueno, Cristo, pero circuncidado. Como Pablo y Bernabé tuvieron una discusión, dice Hechos, y contienda no pequeña con ellos. Cuando dice una discusión no pequeña, ¿saben lo que es, no? Es una discusión grande. Pero no quiere decir una gran discusión. Entonces, para ser sutil, dice el escritor, tuvieron una discusión no pequeña. Se dispuso que Pablo y Bernabé vayan a Jerusalén y algunos otros con ellos, y los apóstoles y los ancianos, para tratar esta cuestión de acerca de la circuncisión. Todos saben lo que es la circuncisión, ¿no? No hay que explicarlo. Imagínense que un día hacemos bautismo y al lado un hermano con una tijerita y alguien con una bolsa. Los gentiles decían, pero nosotros pensábamos que solo teníamos que creer en Jesús. Y los religiosos decían, sí, seguro, seguro, es el único camino. Pero suma, ser circuncidado suma, te hace más santo. Tienes que nacer de nuevo y ser circuncidado. Eso no lo había dicho nunca Jesús. El que creyere y fuera bautizado será salvo. Estos tipos le agregaron la circuncisión. Dice, vamos a agregarle algo más. Un requisito de admisión más no viene mal. Lo que estaba ocurriendo en la historia de Hechos 15 es que la religión estaba haciendo lo que siempre hace, añadir los gustos de cada uno como si fueran doctrina. Y son los gustos del predicador, caramba. Aquellos judeocristianos estaban tomando la salvación, que viene solo por medio de la fe en Jesús, y lo que Él hizo en la cruz, y estaban añadiendo ritos de la circuncisión. Y crearon una ecuación que se ve algo así como Jesús más circuncisión igual a salvación. Entonces la gente decía, el gentil, los que no están circuncidados, decía, ¿y nosotros cómo hacemos? Bueno, van a tener que pasar por el rito. Ahora bien, nosotros pensamos, miramos esta historia y decimos, ¡qué tontería! ¿Cómo la gente va a creer eso si Jesús no lo dijo? Pero en realidad pasa en todas las culturas y siempre a través de las generaciones hemos sido tentados a añadir algo que no está en la Biblia. Por ejemplo, Jesús más ser bautizado por inmersión es salvación. Si alguien no llegó al bautismo y se murió, acá bautizamos en verano, por una cuestión lógica, nos bautizamos en invierno y mueren al pecado y a la vida. ¿Está? ¿Qué pasa si se muere? Vamos a bautizar en junio, que acá hace calor. Y se muere en mayo. Se va al infierno. Es un símbolo. ¿Qué pasó con el ladrón que estaba al lado de la cruz? ¿Cuándo se bautizó? Y dijo, de cierto te digo, estarás conmigo en el paraíso. O Jesús más Santa Cena, salvación. O Jesús mantener la cobertura de un apóstol, salvación. Pierde la cobertura del apóstol, pierde la salvación. O Jesús más ofrendar y diezmar, salvación. Siempre estamos agregándole algo. Cosas que tienen que ver, a veces con preferencias, con gustos, a veces con estructuras que nos hacen crecer, pero que no está en debate la salvación. Entonces existen cientos de cosas que hemos intentado llenar ese espacio en blanco. Jesús más que, eso es lo que hace la diferencia. Nosotros no nos diferencia Jesús, si no estaríamos todas las iglesias unidas, si todos predicamos de Jesús o la mayoría. Nos diferencia lo que le agregamos después, el aditivo, el azúcar, la crema. Todo es café. Pero nosotros decimos, no, nosotros hacemos capuchino, somos la iglesia del capuchino. Y enfrente, somos la iglesia del latte, es el latte. ¿Qué duda cabe? No, somos la iglesia del expreso, somos el evangelio puro, la del expreso. Es café. Y cada vez que lo hacemos, que intentamos mezclar, lo que estamos haciendo es mezclando ley con gracia. Hechos 15 es un recordatorio que la religión siempre tiende a complicar lo que Dios hizo sencillo. Es sencillo. Mi yugo es fácil, mi carga es liviana, dijo Jesús. Pero algo siempre sucede. Fíjate lo que sucede. En Hechos empiezan a discutir si hay que circuncidarse, si no. Y después de mucha discusión, Pedro se levantó. Pedro no era Pablo. Pablo era más, hasta dicen que era iracundo, pero más sutil para hablar, más letrado, más preparado. Pedro era el típico hispano que le sale de adentro el naco y le sale adentro lo que... Así. Dice Pedro, varones hermanos. Lo voy a hacer con la voz de Pedro. Te dice, ¿cómo sabe que era la voz de Pedro? Y yo sé. Y el que no crea que Pedro tiene esta voz, que se congregue en otro lado. Pedro dice, vosotros sabéis que hace algún tiempo Dios me dijo que los gentiles tenían que oír por mi boca la palabra del Evangelio y que iban a creer. Y Dios, que conoce los corazones, les dio testimonio dándoles el Espíritu Santo. O sea, le dio lo mismo que a nosotros. Y no hay ninguna diferencia, ni entre nosotros ni ellos, porque también les purificó por la fe sus corazones. ¿De qué estamos discutiendo? Ya están purificados los gentiles. ¿Por qué le están agregando la circuncisión? Dice, Dios no hace diferencia entre los dos grupos, pero la religión siempre lo hace. La religión siempre divide a la gente. Y Pedro agrega, ahora pues, ¿por qué tentáis, por qué están tentando a Dios? Poniendo sobre el cuello, sobre la cerviz de los discípulos, un yugo que ni nuestros padres ni nosotros hemos podido llevar. ¿Por qué ponemos más carga que ni nosotros llevamos? Antes creemos que por la gracia del Señor Jesús seremos salvos, de igual modo que ellos. ¿Por qué están debatiendo a ver qué requisito le podemos poner a la gente para que viva en mayor santidad? Prediquemos a Cristo. Los que insistían en la incircuncisión estaban levantando otra vez la pared que Jesús ya había derribado en la cruz. Y estos judíos legalistas estaban bloqueando el nuevo camino a Dios que Jesús había abierto cuando murió y resucitó. Entonces esto es un asunto serio. Siempre, siempre, siempre que le añadimos algo al Evangelio, estamos negando la obra terminada de Jesucristo en la cruz. Es solo Jesús, simplemente Jesús. Jesús más algo es nada. Es solo Jesús. El primero de diciembre del 2021, Juan Carlos Ortiz, el fundador de la Iglesia Hispana, de la Catedral de Cristal, que luego devino en River Arena, partió al cielo, a la eternidad. Hace 5 años. ¿Qué haces cuando pierdes a alguien irreemplazable, a un papá espiritual? Yo no podía imaginarme mi mundo sin Ortiz, porque fue el único hombre, es el único hombre que conocí, que podía contarle lo que sea y no se le inmutaba una ceja. Yo podía decirle cualquier cosa y decía, bueno, no te asustes, todos tenemos errores. No era alguien que juzgaba, nunca me permitió hablar mal de nadie que no estuviese presente para poner defenderse. Era su filosofía de vida, por lo cual yo sabía que jamás iba a hablar mal de mí, porque tampoco podía hablar mal de nadie. Y cuando él partió a la eternidad, muchos sintieron lo mismo que yo y asistieron al memorial que se hizo aquí mismo. Recuerdo que entonamos sus canciones favoritas Y a medida que una persona tras otra contaba sus recuerdos, comprendí la magnitud de la influencia de Ortiz. Pero una cosa que llamó la atención fue la diversidad de los que asistieron aquí y la diversidad de los que enviaron respetos desde las redes sociales. Conservadores, progresistas, ateos, agnósticos, evangélicos, menonitas, católicos, muchos, fundamentalistas, liberales, heterosexuales, homosexuales, gente que no asiste a la iglesia y gente que es muy fiel a la iglesia. Yo digo, ¿cuál fue el secreto más preciado de Ortiz? Bueno, lo mencionó durante el memorial uno de sus mejores amigos, Glenn DeMaster. Dijo, recordemos algo bueno de Ortiz. Los amigos lo sabemos, todos eran bienvenidos a su mesa. Él decía que toda persona era un terreno sagrado y que cada momento era una oportunidad para que alguien conozca a Dios. Todos eran bienvenidos a su mesa, no es un tema menor, ni siquiera es una metáfora, era real. Y esa noche, mientras regresaba a casa, yo me cuestioné qué clase de diversidad de gente caracterizaría mi funeral. Yo pensaba en la gente que quizás pude haber influido durante mi vida y decía, ¿cómo va a ser un grupo homogéneo de aquellos que se vieron, se vistieron, pensaron y votaron como yo los que van a venir? O alguien dirá, todos eran bienvenidos en la mesa de Dante. Todos eran bienvenidos en su mensaje. Todos podían acercarse a Dios. Yo recuerdo lo que era sentirme excluido durante mi niñez. Cuando no me elegían para los equipos de fútbol, cuando me dejaban para el final. Una vez aquellos que creía que eran mis amigos, esos de amigos que uno tiene de niño, que uno piensa que van a ser para toda la vida, los escuché hablando de una fiesta de cumpleaños a la cual a mí no me habían invitado. Y le dije a mi mamá, yo pensé que eran mis amigos. ¿Por qué no me invitaron? ¿Qué está mal en mí? ¿Qué estoy haciendo mal? Ahora, una cosa es cuando otro alumno de segundo grado de la primaria no nos invita a un cumpleaños, y otra cosa, cuando pensamos que Dios nos está excluyendo. Y Dios no nos está excluyendo, nos está excluyendo el gusto del predicador. Nos está excluyendo la preferencia de una congregación. Así no se viste un hijo de Dios, esa música no debes escuchar. Incluso en algunas congregaciones le dicen a qué predicador pueden y qué predicador no pueden escuchar. Hay un montón de gente me dice, a mí me prohibían escucharte. Y un día en la pandemia dije, más sí, voy a pecar, voy a escuchar a Dante. Yo digo, ¿cómo puede ser? ¿Cómo yo puedo decirte qué predicador escuchar? ¿Qué música consumir? ¿Desde cuándo? Insisto, somos Corea del Norte. ¿Desde cuándo somos un gobierno comunista? Yo puedo enseñar, después cada uno puede sentirse hasta insultado en su inteligencia que yo me meta cómo tienes que criar los hijos, qué tienen que consumir, a qué hora tienen que volver, cuánto sexo tienes que tener con tu cónyuge. Yo no me puedo meter en esas cosas, sin embargo se meten en esas cosas. Los hebreos, por miedo a ser influenciados negativamente por la cultura, comenzaron a usar las instrucciones de Dios para permanecer, no para permanecer santos, sino como una forma, ni siquiera una forma de acercarse a Dios, sino como una forma de justificar la segregación. Entonces las escrituras para los judíos se convirtieron en la vara de medir para identificar quién estaba dentro y quién estaba afuera. 613 leyes se inventaron. Uno diría, con 10 mandamientos ya está. 613. En el templo de Herodes había letreros que le avisaban a la gente que se mantuvieran en los lugares correctos. En los últimos 100 años se descubrieron 2 de esos letreros de advertencia publicados, originales, en el templo de Herodes. Y la traducción es la siguiente: ningún extranjero debe pasar más allá de la valla. Quien lo haga será capturado y será culpable de su propia muerte. Solo aquellos que tenían el linaje correcto se les permitía el acceso al templo. Todos los demás tenían acceso parcial. Eran relegados a un área exterior con el resto de los gentiles. Como salvando la distancia, vienes a la arena y algunos según de qué país, allá. Argentino, pase. Mexicano, al lobby. Chapines, a la vereda. Los gentiles eran esas personas que nadie quería tener cerca. Un día el apóstol Pablo se presenta en el templo de Jerusalén, que iba a dar una ofrenda de purificación. Había viajado con algunos amigos que eran gentiles, pero él sabía que no podía llevarlos hasta el corazón del templo. Así que le dice, espérenme acá, ya vengo. Hasta que Pablo volviera, dijo, espérenme. Ellos estaban ansiosos, esperando que Pablo les contara la experiencia. Cuando Pablo caminó hacia el altar, algunos judíos de Éfeso y Asia lo vieron y comenzaron a amotinarse. Hechos 21, 28 relata que empezaron a gritar, por Pablo. Este es el individuo que anda por todas partes enseñando contra nuestro pueblo, nuestra ley y el templo. Y además trajo consigo griegos al templo. Gentiles, está profanando el lugar santo. A mí me lo han dicho tantas veces. ¿Por qué subiste al lugar santo a Cristian Castro? Me dijeron una vez. Han subido cada uno peor que Cristian Castro. Y algunos hasta predican, mira si no va a subir Cristian Castro. Pero ellos dijeron lo mismo, difundieron la mentira que había llevado un gentil al templo, haciendo que todos allí se contaminaran y quedaran impuros. Y se produjo un alboroto, tuvieron que intervenir las tropas romanas que arrestaron a Pablo. Ahora, este no es un tema antiguo, insisto, sigue pasando. Pablo vio cómo crecía la división entre judíos y gentiles, no solo en el mundo, en la iglesia. Y a la luz de estos antecedentes, Pablo le escribe en Efesios 2:13, pero ahora, en Cristo Jesús, a ustedes los gentiles, que antes estaban lejos, Dios los ha acercado mediante la sangre de Jesucristo. Porque Cristo es nuestra paz. Los dos pueblos se han hecho uno solo, derribando mediante su sacrificio el muro de enemistad que nos separaba. Por medio de él tenemos acceso al Padre en un mismo espíritu. O sea, es el mismo espíritu que nos da acceso. La cruz es una asesina de barreras y es una creadora de puentes. Si alguien nos ha lastimado, tenemos que ir a la cruz. Si odiamos a alguien, tenemos que ir a la cruz. Si hemos sido traicionados, tenemos que ir a la cruz. Si hay personas que nos irritan, tenemos que ir a la cruz. La cruz destruyó toda grieta, toda hostilidad. Jesús hizo la paz a través de la cruz para que todos tengan acceso al Padre. Todos, para que todos tengan acceso. ¡Sí! Ahora, Pablo lleva esto más allá y dice en 1 Corintios 6, 19, nosotros somos templos del Espíritu Santo. ¿Qué es eso de que al templo entran aquellos, en el patio se quedan, nosotros somos el templo? O sea que la gente, en vez de ir a un edificio, ahora puede sentir la gracia de Dios a través de nosotros. El apóstol dijo en Efesios 2, 19, por lo tanto ustedes ya no son extraños ni extranjeros, sino conciudadanos de los santos y miembros de la familia de Dios, edificados sobre el fundamento de los apóstoles, los profetas, siendo Cristo mismo la piedra angular. Otra vez dice, el cimiento es Cristo. En él, todo el edificio está bien construido y se va levantando para llegar a ser un templo santo del Señor. En él, también ustedes son edificados juntamente para ser morada de Dios por su Espíritu. Crecemos para que el Espíritu se nos meta adentro y muere ahí. Entonces, o representamos la cruz, acogiendo a las personas para que tengan pleno acceso a Dios, o representamos al templo de Herodes, excluyendo a la gente con barreras. La cruz acoge, el templo de Herodes excluye. La cruz es amplia, el templo de Herodes es estrecho. Me pregunto si somos el templo de Herodes o el templo de la cruz. Por eso Pablo escribió en Romanos 10:13 algo que despierta urticaria en los religiosos. Y dice, no, pero no quiso decir eso. Dijo lo que dijo. Todo el que invoque el nombre del Señor será salvo. Todos. Todo. Cada fanático del partido opositor que invoque el nombre del Señor se salvará. Junto con cada republicano y con cada demócrata, cada inmigrante, cada socialista, cada comunista, cada capitalista, cada persona que no podemos soportar, que invoque el nombre del Señor. Si alguien dice, no es tan así, estás pensando lo mismo que los hebreos, se tiene que circuncidar. Yo no sé tú, pero yo veo algunas personas y yo estoy muy en desacuerdo, otras no me agradan. Me caen pesados, predicador, digo, pero son mis gustos. Así que una afirmación como la de Pablo me quita el aliento a mi ego engreído, petulante, soberbio y estrecho de mente. Pero a la vez me da un alivio, porque digo, wow, no tengo que ser yo quien decida quién está dentro y quién está afuera. ¿Qué carga que no quiero tener? A mí no me pongan la toga ni el martillo y diga, ande con cuidado, edúcase lo que más que puede y que Dios nos ampare. Caso cerrado, yo no sirvo para eso. Es una carga que no quiero. Según Pablo, Dios ya decidió quién está dentro y quién está afuera. Y Dios dice que todos los que le invoquen serán salvos. Una vez Jesús estaba sentado en derredor de una mesa y les relata una historia que aparece en Lucas 14, 16. Dice que cierto hombre preparó un gran banquete, invitó a muchas personas y a la hora del banquete manda a su empleado a decirle a los invitados, vengan que ya está la comida lista. Estaba la comida lista, la banda musical había llegado. Todos sin excepción comenzaron a disculparse. El primero dijo, me acabo de comprar un terreno y tengo que ir a verlo. Perdón. Otro adujo, acabo de comprar 5 yuntas de bueyes y voy a probarlas, así que te ruego que me disculpe. I'm sorry. Luego otro alegó, acabo de casarme y no puedo ir. I'm so sorry. Entonces viene el empleado y le informa al amo. Esto lo cuenta Jesús. El amo usa ese rechazo como una oportunidad para extender la invitación a quienes no tenían pensado sentarse a la mesa. Dice, bueno, sal de prisa por las plazas, por los callejones del pueblo y trae a los pobres, a los inválidos, a los cojos y a los ciegos. Yo no voy a tirar comida. Y el siervo sale e invita a varias de las personas a la fiesta, que yo creo que decía, ¿de a mí? ¿Por qué? Piensan que había una trampa, ¿no? Cuando regresa le dice al amo, señor, ya hice lo que usted me mandó, pero todavía hay lugar en la mesa. Entonces el amo le dice a su empleado, ve por los caminos, por las veredas, oblígalos a entrar hasta que se llene mi casa. ¿Por qué Jesús contó esta historia? Para reforzar el hecho de que en el reino de Dios todos son bienvenidos a su mesa. Y los que empiezan a poner trabas, a lo mejor se van a quedar con sus trabas y excusas y se va a sentar quienes no pensábamos que se iban a sentar. Por eso cuando él notaba... Por eso cuando él notaba que la gente tenía una visión estrecha de todos... Eso lo enfurecía. Porque todos nosotros decimos, Dios ama a todo el mundo. Y después te dan las letras pequeñas. No todo el mundo. Si te congregas, si vienes a la reunión de célula, si sigues a tu líder, si te reportas, si te vistes como nosotros, si no faltas, si diezmas, si ofrenda. Entonces uno se da cuenta que el todos es como cuando nos dan esas ofertas televisivas y después hay un montón de letras pequeñas. O esos medicamentos que tienen un montón de contraindicaciones. ¿Han visto los medicamentos? ¡Adelgace con esto! ¡De un día para otro! Puede producir cefalea, muerte, inclusive cáncer. ¿Y por qué? En los días de Jesús el templo tenía 12 hectáreas. En los días de Jesús era una especie de atracción turística para gente de todo el mundo. Entonces los viajeros de Antiguo Oriente acudían a verlo de cerca. Imagínate que vas con tu familia... en una peregrinación desde Egipto para ver con tus propios ojos el templo. Como eres extranjero, puedes ingresar a ciertas secciones limitadas, estás ahí agotado, sediento, polvoriento, ansioso, quieres acercarte a la presencia de Dios, pero todo lo que escuchas es ruido de ganado, vendedores que gritan, clientes que hacen trueque. Hay un montón de gente con mantas, con miles de baratijas, mesas donde cambian dinero. No puedes pasar más allá del patio. Y Jesús te ve entre la multitud y ve a tu familia. Los evangelios dicen que Jesús se enfureció y comenzó a voltear las mesas. Marcos 11, 17 relata que gritó, mi casa será llamada casa de oración para todas las naciones. Los líderes religiosos tenían una visión estrecha de lo que eran todas las naciones. Todas, no. Entonces, ¿quieres hacer enfadar al Señor? ¿Quieres hacerlo enfadar? Ponte en el camino de los que quieren llegar a Él con tus trabas ridículas. Inventa trabas basadas en tus gustos, en tus preferencias, y luego párate en la puerta del templo y exhibe tu estúpida doctrina. Eso enojará al maestro. Yo te voy a contar algo interesante. Nunca tenemos que olvidar que todos fuimos adoptados por Dios. A veces se nos olvida esa metáfora que el Señor usó. O sea, hay padres que a sus hijos, que sus hijos les llegan de manera casual, biológica, y de hecho muchos los abandonan. Los llaman hijos no planificados. No los quisieron tener, pero vinieron. Quirúrgicamente Dios no nos llama hijos legítimos, nos dice adoptados para describir el acto amoroso y legal en el cual a través de la fe en Jesucristo pasamos de ser extraños a convertirnos en hijos legítimos de Dios. Para adoptar hay que hacer un trámite largo, hay que amar de verdad. Para adoptar hay que elegir, no es que te viene. Oh, no puedo creer, tengo un retraso, estoy embarazada, ¿podés creer? Pero ¿cómo? Si no estábamos cuidando. No, el que va a adoptar, va a adoptar. y le da su amor, su nombre y su herencia. Esta metáfora fue inspirada por la adopción romana y griega. En el primer siglo, Éfeso era la segunda ciudad capital más grande del mundo, con un 250,000 de habitantes. Una importante ciudad griega era Éfeso. Ahora te cuento por qué te digo esto. Situada en lo que hoy es el oeste de Turquía, Éfeso era la única ciudad que tenía un anfiteatro con capacidad para 25,000 personas. Era la cultura por excelencia. No sé, Dubái, París. Cuando Alejandro Magno comienza a conquistar el mundo, su deseo fue que el camino griego, conocido como el helenismo, se extendiera por el mundo, porque Éfeso era el hogar de Alejandro, pero también era el hogar del templo de Artemisa, que los historiadores calificaron como una de las 7 maravillas del mundo. Entonces era muy lindo vivir en Éfeso, era una suerte de Manhattan también. Por eso Alejandro Magno decía, no tiene que ser olvidada. Y la cultura griega estaba obsesionada por el cuerpo humano. Adoraban la belleza física. Los artistas esculpían a través de la escultura, obviamente, los cuerpos esos perfectos que ustedes ven así en las estatuas, que todos parecen argentinos, dirá, mira. Para esos artistas, el físico perfecto, el de un atleta musculoso, en buenas condiciones, imponente, era todo. Y los antiguos griegos creían que sus dioses adoptaban formas humanas, así que para adorarlos adecuadamente, la gente adornaba sus templos con sus deidades. Si los templos estaban llenos de esculturas, de dioses atléticos, fuertes, tonificados, ¿qué implicaba eso culturalmente? Será mejor que te veas así, porque ese es el ideal. Y en Éfeso, durante el tiempo de Pablo, había una presión cultural para que la gente se vea bien, un exacerbado culto a la estética. A esto voy. En la cultura griega, si los cuerpos de las personas no eran ideal perfecto, se los orillaba a la marginalidad. Y en Éfeso se promulgaron leyes para eliminar la imperfección. Uno de los ejemplos más trágicos de eso es una práctica legal de ese tiempo llamada expósito, que era la práctica de abandonar a bebés feos o defectuosos. Entonces cualquier niño deformado, desfigurado, discapacitado o simplemente no deseado podía ser legalmente llevado a las afueras de la ciudad y abandonarlo en una montaña, en una suerte de necrópolis de niños, para que muriera. Si una mujer no era capaz de quedar embarazada, legalmente podía ir hasta la montaña y buscar entre los cuerpos humanos abandonados, si hallaba un niño vivo, tomarlo como propio. La ley establecía que si se dejaba un niño allí de manera deliberada, cualquiera podía tomarlo como propio. Como si esto no fuera lo suficientemente trágico, los traficantes de sexo y los propietarios de burdeles frecuentaban estos basureros humanos y los consideraban como una forma barata de criar a la siguiente generación de esclavos. ¿Para qué comprar un esclavo si podías criarlo gratis? De hecho, Éfeso era la capital de la esclavitud del primer siglo. El acervo cultural implicaba que cualquier cosa vista como deformada, defectuosa o no deseada debía desecharse. En medio de todo eso está la iglesia de Éfeso. Y a la luz de estos antecedentes históricos, Pablo escribe en Efesios 1:4. Dios nos escogió deliberadamente antes de la creación del mundo para que seamos santos y sin mancha delante de Él. En amor nos predestinó para ser adoptados como hijos suyos por medio de Jesucristo, según el propósito de su voluntad, para alabanza de su gloriosa gracia que nos concedió en su amado. Nos adoptó. En Él tenemos la redención mediante su sangre, el perdón de nuestros pecados, conforme a las riquezas de la gracia que Dios nos dio, en abundancia de toda sabiduría y entendimiento. A una ciudad que quería alcanzar la perfección física, Pablo le dijo, por amor, solo por amor te eligió a ti. Claro, tratar de mantener un grado de perfección todo el día, todos los días, debió haber sido agotador para los efesios. Pero ¿qué pasa si esos defectos no se pueden ocultar? Y muchos de ellos no se sentían dignos de sentarse a la mesa, pero no a la de Ortiz, a la mesa de Dios. ¿Qué debe haber sido escuchar a Pablo decir, Dios te escogió y te adoptó? Eso tiene una fuerza. Un hijo natural es un hijo natural que vino y podía no haber venido, pero te adoptó por amor. Los dioses griegos te menospreciaron, el Dios de toda la creación te adoptó. Adopción la entendían todos. El padre elegía al niño y se le asignaba una nueva identidad. Recuerdo que cuando yo era chiquito quería una nueva identidad también. Yo no era adoptado, pero yo soñaba con cambiarme el nombre, algo que por ley no se puede en Argentina. Así que le decía a mi mamá que algún día me trajera a los Estados Unidos. Yo quería llamarme Dante Frank Poncharello Gebel. Por el nombre del personaje de Eric Estrada de Chips, Patrulla Motorizada. Obviamente me dijo mi mamá que cuando fuera adulto me llamara como quisiera, pero que mientras viva en su casa seguiría siendo Dante Miguel. Pablo en su carta dibuja una imagen del carácter de Dios a la gente de Éfeso. Dice, este es el único Dios que corre colina arriba, nos envuelve en sus brazos y nos cambia la identidad. El Dios nos adopta en su familia. Entonces la cruz es una historia de adopción y busca entre el basurero humano y nos da una nueva identidad. Y Dios dice, te elegí, te amo. La cruz es una declaración que Dios nos dice, yo te elegí. Aunque fueras el único niño en la tierra, subiría a esa colina y te encontraría y te daría mi identidad y mi herencia porque eres mío. ¡Vamos! Pregunta. ¿Nuestra vida representa la cruz? Está llena nuestra vida de una amplia gama de personas. Al igual que Ortiz, ¿habrá un asiento disponible para cualquiera en nuestra mesa? Nosotros somos lo más cercano a una Biblia que alguien va a leer. Posiblemente el refrán, dime con quién andas y te diré quién eres, es uno de los más repetidos en el idioma español, pero no es bíblico. Aparece en la segunda parte del Quijote de la Mancha de Cervantes. Y lo hablan como si fuera bíblico, dime con quién andas. Es la acusación que le lanzaban los fariseos a Jesús. Le decían, amigo de publicanos y pecadores. Claro, los férreos defensores de sus gustos se escandalizaban que se sentara con prostitutas de burdel, comerciantes de dudosa reputación, adúlteros, ladrones, fornicarios. ¿Con quién se sentaría Jesús a la mesa hoy y qué fotos habría en su Instagram? Me pregunto si también el fariseo que todos llevamos dentro se escandalizaría con los amigos que elige. Y me pregunto si no lo volveríamos a llevar a la cruz. Estoy seguro que el Mesías se sentaría con muchos pecadores. En términos actuales sería amigo de políticos corruptos. Diría, sí, siéntate a mi mesa. Se sentaría con defensoras del aborto, con lesbianas, con parejas homosexuales, con el que se está fumando un porro, el que tiene piercings en el labio, aquella chica que vive y convive con su novio, el ratero, el hombre que ha sido condenado por golpear a su mujer, el pederasta, el hombre que lleva 4 matrimonios rotos, él se sentaría en la mesa con ellos. ¿Lo ha hecho? Y lo que los fariseos de hoy y de ayer no entienden es que el hecho que Jesús busque la amistad del pecador no implica que apruebe sus malas obras, sino que quiere estar cerca precisamente para liberarlo de ellas. Jesús nunca miraba la apariencia exterior de la persona, si llevaba mechas verdes, jeans rotos, botas militares, minifalda, uñas pintadas de negro. Miraba el interior porque veía un ser humano necesitado de redención, de cariño. Entonces cada uno de nosotros tenemos que analizar con quién nos juntamos la mayoría del tiempo, con quién nos vamos a juntar este año, si preferimos los santurrones o elegimos a los alejados de Dios. Yo estoy aprendiendo a sentar a mi mesa a cualquier tipo de personas sin juzgarlas. Me gusta que me conozcan como amigo de los rotos. Me gusta cuando me dicen, ¡ja! Te me caíste. ¿Con quién te sacaste la foto? Me encanta. Me preocuparía si me sacara una foto con un religioso. Mi celular cada día se llena más de contactos de gente inconversa y menos de gente religiosa. Dios quiera que los cristianos entendamos que estar cerca del pecador no implica relativizar su pecado, sino amarlo para que Cristo lo redima. Y si no cambia tan rápido como nos gustaría, o lo que es aún peor, si notamos que no cambia y está peor, tenemos que recordar que nosotros no morimos por nadie, no somos los redentores de nadie. Por lo único que Dios nos va a reclamar es por haberlo rechazado o amado, no por haberlo salvado. Nosotros no tenemos que salvar ni cambiar a la gente, tenemos que amarlos. Mira qué simple. Los salva Él. Nosotros tenemos que amar. Lo diré otra vez. Dios no es católico. No lo es. Dios no es metodista, no es bautista, Dios no es luterano, ni presbiteriano, ni reformado, ni anglicano. Dios no es evangélico, no es pentecostal. Dios no se parece a los evangélicos, tampoco es evangélico. Hay que celebrar por eso, y fundamentalmente celebremos que en River, te doy mi palabra de honor, siempre tendremos un lugar en la mesa para cualquiera. Ese va a ser nuestra consigna.
1: Vamos a celebrar al Rey de Reyes, Señor de Señores. ¡Aleluya! Vamos, vamos, dale un aplauso para celebrar si Dios habló. Si Dios habló, si te habló esta mañana, tarde o noche, celebra al Rey que ha hablado hoy. ¡Bendito eres, Señor de Señores, Rey de Reyes! ¡Uy! Vamos. Levántate si puedes conmigo, por favor. No te he pedido nada en toda la conferencia, en todo el mensaje. Levanta tu mano al cielo en señal de rendición y dile: Señor, ayúdame a entender la cruz, el mensaje de la cruz. Perdónanos, Señor, otra vez por haber juzgado. ¿Qué digo juzgado? Sentenciado. Perdónanos por haber deseado el infierno a gente. Perdónanos por anteponer nuestros gustos occidentales y culturales ante lo único esencial. Jesucristo murió, resucitó y está sentado a la diestra del Padre. Es todo lo que tenemos que decir. Esas son las buenas nuevas. La predicación que el Señor necesita es aquella que dice: incluso yo no sé en nombre de quién lo hizo. Yo solo sé que estaba ciego y ahora veo. Lo único que tenemos que decir: yo solo sé que estaba perdido y estoy salvo. Y alguien nos preguntará: ¿y qué hay que cambiar? No sé. Ya lo sabrás, o quizá no. Solo puedo decirte que Él está vivo, que Él murió por ti, que te ama. Es tan sencillo el Evangelio. ¿Cómo te ama, princesa, el Señor? ¿Cómo te ama, príncipe, el Señor? A los que me están mirando en casa, estás a una oración de distancia de que el Señor viva en tu corazón, en tu alma. ¿Y después qué hay que hacer? ¿Congregarse, diezmar? Después el Espíritu Santo te dirá qué hacer. Lo que yo sé y mi única responsabilidad es decir: acepta a Cristo en el corazón. Permite que entre y reine en tu vida. Te ama el Señor. A los que la religión los ha dañado y los ha dolido y los ha dejado a un costado del camino, no te falló Dios. Te falló el pastor, te falló el líder, te falló la congregación. Te fallaron los hermanos. Te falló la religión organizada, la religión fosilizada. Dios no te falló, Dios no te dejó. Hay gente muy dolida por los caminos diciendo: la iglesia es hipocresía, no creo más en nada, es un sacadero de dinero, son manipuladores. Posiblemente muchos lo sean, hay muchos timadores por ahí. Lo cierto es que Dios no te falló. Y yo vengo a decirte de parte del corazón del Padre que el Señor no te deja, el Señor no te abandona. Se ha empecinado con tu vida. Y así como un día se metió en el basurero humano y buscó entre todos, y te eligió y te adoptó y te dio la herencia y una nueva identidad, Él te buscará una y otra vez, una y otra vez, una y otra vez, y te llevará a casa. Él dice que nadie arrebata de sus manos los que son de Él. No hay un demonio, no hay un diablo tan fuerte que pueda apartarnos del camino del Señor, del amor del Señor. Ni lo alto, ni lo profundo, ni lo presente, ni lo porvenir, ni ninguna cosa creada aquí, en el cielo, debajo del cielo. O sea que ni el infierno, que fue permitido por Dios, ni el diablo, que fue creado por Dios, nos puede separar del amor de Dios. Es un amor profundo, es un amor ancho, es un amor que nos sostiene, un amor que nos revitaliza, un amor que nos solidifica, un amor que nos hace crecer. Te ama el Señor. Te ama. Y sabe, yo prefiero llegar al cielo y que alguien me diga: dejaste entrar a cualquiera. Es un riesgo menor a que me digan: dejaste afuera a gente a la que yo amaba, a gente a la que yo adopté. Dejaste afuera a gente que yo adopté. No corramos riesgo, que entren todos. Que entren todos. Y que Él decida ¿Quién estará en su reino? Vamos a orar. Padre, gracias por este tiempo. Señor, he transmitido lo que creo, has puesto en mi corazón, y lo que yo creo son los axiomas, los proverbios de River, nuestro manual de constitución. ¿Todos o nadie? Y queremos todos, Señor, invocar tu nombre. Oro por mis hermanos católicos, oro por mis hermanos mormones, por mis hermanos que están predicando en alguna parte, mormones, por mis hermanos que están predicando en alguna parte con otra doctrina.

orar y pedir que el Señor nos llene, nos bendiga. Es este el día que ha hecho el Señor. Y en este día vamos a orar. Levanta tu mano y clama al Señor. Ya casi nos vamos, pero no quiero que nadie se vaya sin clamar. He aquí que el que invoque el nombre del Señor será salvo. Invocamos tu nombre, Señor, Rey de Reyes, Señor de Señores. Ten misericordia, sé propicio de nosotros pecadores. Llénanos, impártenos tu gloria, impártenos tu gracia. Más. Ahí está la gloria de Dios. Ahí está la presencia del Espíritu. Doble, triple, cuádruple porción del Espíritu. Esta mañana, Dios, desde River y para todo el mundo. Llegue a Asia, África, América, Oceanía y Europa este mensaje. Rompa cadenas. Destroce los mercados. Saque a los timadores del templo. Espíritu Santo, saca. Saca a los timadores. Otra vez el azote de cuerdas. Da vuelta a la mesa de los que ponen trabas y obstáculos a los hermanos en la fe. Desaparezca traba, desaparezca obstáculo. Que desaparezca la ley y quede la gracia. Es la gracia de Dios que nos alcanza. Bástate con mi gracia. Mi poder se perfecciona en tu debilidad, dice el Señor. ¡Uy! Más. Yo oro para que en los aires esta palabra quede gravitando, orbitando, para que quede en el éter, en la cápsula del tiempo. Y cuando no estemos nosotros más aquí, cuando nuestro alma esté lejos, más allá del sol, la palabra esta siga a través de los años. Y alguien diga, sí, es el Evangelio, son los rudimentos de la palabra, son los primeros principios, es la senda antigua. Una carga ligera, un yugo liviano, una cruz y una gracia. Todo lo que tienes que hacer es reconocer al Hijo de Dios y Él tendrá como respuesta, de cierto te digo, estarás hoy conmigo en el paraíso. Creer que es Él, creer que es el Hijo de Dios. Deja la religión, creer que es Él, Él, Él, Él. Jesús, no hay otro nombre dado a los hombres, no hay otro nombre, no hay otra religión, no hay otro rito, no hay otro. Es Jesucristo, el Hijo de Dios. Jesucristo, el Hijo de Dios. ¡Oh! ¡Impresionante! ¡Chive! ¡Vamos, ese aplauso al Rey! ¡Rey de Reyes! ¡Señor de Señores! ¡Wow! ¡Qué unción! Dios te bendiga, Dios te guarde, perdone la hora, haga resplandecer su rostro sobre ti hasta el domingo que viene. Muchas gracias, bendiciones.

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0: 11:59.
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0: 12 horas con 8 minutos.
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2: Vamos, cántalo.

cosa. ¿Por qué? Porque Él vive, nosotros podemos vivir. No estamos creyendo una fantasía, estamos creyendo la realidad de aquel que estuvo muerto pero vive hoy.

0: 12 horas con 18 minutos.
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0: 12 horas con 29 minutos.
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0: 12 horas con 56 minutos.
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0: El principio de la sabiduría es el temor de Jehová. 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

0: 13:04.
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0: 13 horas con 13 minutos.
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0: 13:37.
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0: 13 horas con 44 minutos.
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1: Muy buenas tardes, 10 minutos para las 2 de la tarde. Ya estoy acá presente para iniciar su programa dominical, El Mensajero del Gran Rey.

0: 13 horas con 54 minutos.
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1: 14 horas en punto.
2: 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Isaías 51:15. 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

0: Bendito Dios y Padre Celestial, la honra y la gloria sean para ti, mi Dios eterno. Gracias por tu amor, tu bondad, tu misericordia, tu gracia, tus bendiciones. Gracias, bendito Dios, por tus cuidados perfectos hacia nuestra vida. Gracias también, Señor, por esta tarde, esta oportunidad, este día domingo 5 de julio. Estamos iniciando un nuevo mes, el mes número 7 del año 2026. Gracias, Padre, porque en estos meses que han pasado, tus cuidados han sido muy buenos, excelentes. Gracias, Padre Celestial. Bendice este espacio dominical radial denominado El Mensajero del Gran Rey. Que la honra y la gloria solamente sean para ti a través de esta emisora. En el nombre poderoso de tu Hijo Jesucristo, las gracias te doy, bendito Dios. Amén. Muy buenas tardes, bienvenidos y bienvenidas a la programación alegre El Mensajero del Gran Rey. Les saluda a su hermano en Cristo, Inocente Castillo Ordóñez. Muy buenas tardes, cuando son las 2 de la tarde con 5 minutos. Estamos viviendo una tarde calurosa el día domingo 5 de julio del año 2026. Sea usted bienvenido, sea usted bien llegado a esta programación alegre. Permítame ingresar a su hogar a esta hora, mientras usted disfruta de su rico y delicioso almuerzo, acompañado de la familia, acompañado de los amigos, o bien si nos van escuchando ahí en el vehículo, no se me duerma, no se me duerma. Así que muy contentos, muy felices, 77-6904-19 a la orden. Y por supuesto también el WhatsApp 40-14-39-88, ahí a la orden para que usted nos llame, nos escriba. Sean bienvenidos y bienvenidas a esta programación alegre. Espero entonces que ustedes esa tarde me escriban y por supuesto que estemos juntos aquí alabando y glorificando el nombre de Dios. Bienvenidos y bienvenidas a esta programación alegre. Escuchemos a hermana Nancy González, ni cantante nicaragüense, con este hermoso canto, El Día que Cristo Venga.
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0: Muy buenas tardes, muy buenas tardes. ¿Qué les parece si recordamos un poquito este fondo musical? A ver, ¿qué me dicen ustedes? ¿Qué piensan? ¿Qué recuerdan? A ver si recuerdan, hace muy poco tiempo que teníamos este fondo musical durante 25 años, fíjese usted, bueno, más o menos unos 20 años, porque al principio existieron otros fondos musicales, pero este es el fondo musical que más ha tardado. ¿Qué les parece? Yo creo que así sí me van a llamar y así sí me van a escribir, porque en el otro fondo musical no me escriben, no me llaman. ¿Qué pasó? Muy bien, primer mensaje al 4014-3088 dice: buenas tardes, hermano inocente, me puede incluir, dice, un canto de Leonel Tuches. Por favor, les pido sus oraciones. Claro que sí, hermana Gabriela Carrillo de Canavaj y toda la familia ahí en Canavaj nos están escuchando a esta hora. También tengo otro mensaje por acá, a ver qué nos dice este mensaje.
1: Buenas tardes, hermano inocente, que el Señor le bendiga, hermano. Aquí estoy escuchando su bonito programa. Cada domingo nos gozamos, hermano, de escuchar su bonito programa. Pues yo le animo, hermano inocente, que siga adelante trabajando en la obra del Señor. La obra del Señor no es en vano, hermano. Y la recompensa viene de Dios, hermano. Bendiciones a usted, hermano inocente, y a toda su familia. Que el Señor les dé paciencia en todo, en las cosas del Señor. Y quiero una alabanza, hermano, con hermana Maribel Castañeda, cualquier alabanza. Y saludo a toda mi familia aquí en mi hogar, hermano. Le saludo a hermano Horacio Claudio, que hoy vino a visitarme. Que el Señor le bendiga. Ojalá que haya llegado con bien al hermano Horacio en su hogar. Bendiciones al hermano. Y sigue adelante en la obra del Señor, hermano inocente. Le saluda hermana Mayra, aquí de San Sebastián H.
0: Muy bien, muchas gracias, muchísimas gracias, hermana Mayra de San Sebastián Huehuetenango. Saludos a hermano Horacio Claudio, bendiciones, mi hermano. Gracias también por pues compartir con los oyentes. Hace algunos años teníamos esa oportunidad de visitarles, de encontrarnos por ahí en las comunidades, y hoy pues ya se ha perdido esa, no sé qué ha pasado con ello, ¿verdad? Muy buenas tardes, voz evangélica.
2: Sí, buenas tardes, hermano.
0: Muy buenas tardes, dígame su nombre, hermanita.
2: Alejandra Morales.
0: ¿Cómo?
2: Alejandra Morales.
0: Hermana Alejandra Morales, ¿de dónde me llama, Ale?
2: De aquí del rancho.
0: ¿Y qué se había hecho, Alejandrita? Ya hace mucho rato que no nos ha llamado.
2: No, yo aquí estoy escuchando, es que se llama mi papá.
0: Sí, yo pensé que si había ido a los Estados Unidos, dije, oh, de plano se fue y ya no nos llamó.
2: No, yo aquí sigo.
0: Muy bien, Alejandrita, dígame, ¿en qué puedo servirla?
2: Yo quiero mandar un saludo.
0: Diga su saludo, su voz está al aire.
2: Un saludo para mi papá, que el jueves va a estar cumpliendo años.
0: ¿Cómo se llama su papi?
2: Alejandro Morales.
0: Igual que el papi se llama usted, Alejandro Morales. El jueves estará de cumpleaños, ¿verdad?
2: Sí, hermano.
0: Vaya, con mucho también gusto. ¿Quiénes le saludan?
2: Y también quiero mandarle un saludo a mi hija, que va a cumplir 3 añitos.
0: ¿Cómo se llama su hija, hermana?
2: Ella se llama Alma Milagro.
0: Alma Milagro.
2: Sí.
0: Muy bien. ¿Cuándo cumple años?
2: Ella el 21.
0: El 21 de julio. Muy bien, con mucho gusto. Muy bien, para servirle, mi hermana.
2: Toda la familia Morales.
0: Toda la familia Morales en Aldea del Rancho, Aguacatán. Claro que sí, con mucho gusto, mi hermanita.
2: Y quería yo que me pusiera una alabanza de Impacto Cristiano.
0: Cualquier canto de Impacto Cristiano.
2: Sí. en el Valle Florece el Arroz.
0: Con el hermano Mefi, en el Valle Florece la Rosa. Vaya pues, con mucho gusto, mi hermanita. Dios le bendiga, mi hermana, feliz tarde.
2: Saludos para usted, hermano.
0: Gracias, hermana Alejandra, feliz tarde, bendiciones. Muy bien, pues escuchando este fondo musical que hace muchos años teníamos por acá, creo que así van a volver nuestros oyentes, ¿verdad que sí? Buenas tardes, voz evangélica.
3: Aló, buenas tardes.
0: Sí, buenas tardes, dígame su nombre, hermana.
3: Me llamo Jocelyn Karina.
0: Jessy Karina.
3: Jocelyn.
0: ¿De dónde me llama, hermana Jocelyn?
3: De Posh.
0: De Aldea Posh.
3: Sí.
0: Dígame, ¿qué puedo servirle?
3: ¿Me puede conceder mi canto?
0: ¿Cuál es el canto que desea escuchar?
3: El Rey León.
0: ¿Cómo?
3: El Rey León.
0: ¿Cómo?
3: El Rey León.
0: ¿Visión?
3: El Rey León.
0: Ah, el Rey León. Mire, pues no, ya no escucho bien. Aquí no le escucho muy bien. El Rey León. Vaya, pues con mucho gusto, mi hermana. ¿Solamente?
3: Gracias, un saludo para usted.
0: Muchas gracias, Jocelyn. Feliz tarde, bendiciones. Muy bien, muchas gracias por su comunicación, hermana Alejandra Morales. Bueno, inicialmente, hermana Mayra de López, ahí en San Sebastián, Huehuetenango. Seguidamente, hermana Alejandra Morales de Ale Rancho Aguacatán, que saluda a su papi hermano Alejandro Morales, que el día jueves 9 estará de cumpleaños. Así que ahí ya está lista la gallina, ¿va, hermano Alejandro? Ah, yo digo que sí, ¿verdad que sí? Ya está listo el chompipe. Ya está listo todo, ya está preparado todo. Muy bien, este es el fondo musical de hace algunos años. El programa dominical El Mensajero del Gran Rey, creo que es una forma de identificarse mucho mejor. Saludos en Aldea Posh para Jocelyn Karina, ahí nos está escuchando. Es un gusto saludarles a través de la voz evangélica de Huehuetenango. Bueno, y no puedo olvidar a los oyentes, hermano Adrián Cuyuch y toda su familia allá en Tunayac, Momostenango. Hermano Elizardo Letona Méndez, su esposa Vilma Girón Barrio, sus hijas Jamie, Heidi y Leslie, allá en San Pedro Jocopilas, departamento del Quiché. Hermano Guillermo Arturo Álvarez en San Sebastián, Huehuetenango. Santos Cuyuch Herrera, ahí en Colonia La Joya, zona 4. Hermana Diana Mauricio y toda su familia en San Ildefonso, Ixtahuacán. Hermana Julia Gómez, ahí en Cantón, San Sebastián. Hermana Damaris Yanelli y hermano Giovanni Martínez en San Lorenzo. Mi estimado hermano Audelino Velázquez Vázquez en la zona 4. Donny Martínez, un gusto saludarle, Donny, en la zona 7. A mis hermanas Cindy Pérez y Brisnelli y Anelli Gómez Pérez en Saculeo Ruinas. Hermana Marisa Pablo en Tejutla, San Marcos. Hermana Alma Cigarroa en Ayutla. Hermana Felipa García y Nancy Martínez en El Calvario. Las hermanas Marina Elizabeth y Rosa María Viatoro en la zona 9, Santiago Jacinto Méndez en San Ildefonso, Ixtahuacán, o bien en Colonia La Joya, zona 4. Hermano Pastor Adolfo Narciso Morales, por ahí nos saludamos casi todas las mañanas, allá en San Ildefonso, Ixtahuacán. Hermana Elizabeth de León allá en el Cerrito del Maíz. Hermana Maritza Galvez en Colotenango. Hermana Lorena Guzmán, Gilberto Palacios y toda la familia en la zona 10. Hermano Aníbal Villatoro y familia también ahí en la zona 10 nos están escuchando. Hermana Catalina Sutuca en la zona 4. Mi buen amigo y hermano en Cristo Celso Ruiz Tecún en la zona 5. Allá en la distancia, en el municipio de Uspantán, departamento del Quiché, específicamente en Aldea Chitac. Ahí está hermano Patrocinio Román Alvarado. En la zona 8, mis estimados hermanos Carlitos Ramírez, hermana Anabela.

Carlos Junior y Ana Lucía. Hermana Iracema Rivas y familia en el Orégano. Hermano Enrique Francisco ahí en la terminal de la zona 5. Y por supuesto a mi hermano Juan Pelicó, que es el jefe del tren de aseo de San Pedro Jocopilas. Es el responsable de que esté bien, pero bien limpiecito el municipio de San Pedro Jocopilas. Muy bien, escuchemos juntos este canto, esa oveja.

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Señor, recuerdo aquel día cuando llegaste a mi vida, ese día cuando más te necesitaba. Gracias por abrazarme

Bueno, ¿qué les parece? Escríbanme pues o llámeme. ¿Qué les parece este fondo musical? Que fue el que identificó por mucho tiempo el programa dominical El Mensajero del Gran Rey. Mucho gusto de saludarles. Gracias por escribirme al 4014-3988. Gracias por marcarle 77-6904-19. Bueno, dice, buenas tardes. Les saludamos de parte de la familia Cuyuch Herrera, allá en La Joya, zona 4. Ahí nos están sintonizando. Una felicitación muy sincera para la señorita Fabiola Beatriz, Fabi seguramente le dicen, ya que el 10 de julio estará cumpliendo sus 15 floridas primaveras. ¡Qué bonito! Bendiciones, dice, de parte de su abuelita Santos Cuyuch Herrera y de sus tías y toda la familia. Bendiciones, un abrazo fuerte para Fabiolita, que Dios la bendiga. Que Dios, por supuesto, le conceda los años que Él en su voluntad desea darle, y así que le deseamos pues muchas felicidades, muchas bendiciones, y aquí está un canto.

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1: 14 horas con 31 minutos.
2: Muy bien, está usted escuchando la voz evangélica de Huehuetenango, nuestro saludo fraternal para cada uno de ustedes. Y no olvidemos, por favor, no olvidemos que estamos en la presencia de nuestro Señor. A Él le debemos la vida, a Él le debemos el trabajo, a Él le debemos el dinero, a Él le debemos todo, porque dice que Él es el dueño del oro y de la plata. Bendiciones para cada uno de ustedes. Espero que este domingo, pues usted haya asistido, o si no ha asistido, pues va a llegar esta tarde a escuchar el mensaje de la palabra de Dios. Recuerde usted que la Biblia es la palabra de Dios. A través de ella se nos habla, se nos aconseja, se nos exhorta. Por supuesto también que la palabra de Dios, Dios mismo dice que es amor, por supuesto, pero también dice que es fuego consumidor. Asistamos a nuestra iglesia, no olvidemos por un momento que somos hijos de Dios y que a Él le debemos cuántas cosas. Vea usted cuánto tiempo le dedicamos al Señor, de verdad, muy poco tiempo, creo yo. Pero hay hermanos que sí le dedican bastante tiempo al Señor, qué bendición, ¿verdad? Así que bendiciones para cada uno de ustedes, la honra y la gloria sea para nuestro Dios. Nuestro saludo fraternal allá en Chinacá para hermana Carmen Rivas, fiel oyente de Radio Estéreo Cumbre, la voz evangélica de Huehuetenango. Saludos allá en San Sebastián, Huehuetenango, a hermana Mayra de López, nuestro saludo para usted. Y respetable familia, escuchemos La Batalla de la Fe con Maribel Castañeda.
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Bueno, y hoy sí tengo cumpleañeros. Hay domingos que no me llaman. Dice hermano inocente, un saludo para mis primas gemelitas. El martes 7 de julio estarán cumpliendo 15 años. Kaylee, vamos a ver si logro leer aquí. Kaylee diseña, dice, y Katy diseña. Bueno, no sé si así sea el nombre, pero una es Kaylee y la otra es Katy. Así que bendiciones para ellas. Por supuesto, también tengo por acá este saludo de parte de hermano Julio Rivas, allá en el sector número 17 del Boquerón Chinacá. Saluda cariñosamente a sus gemelitas. Aquí sí está claro el mensaje, dice Adela Carolina y Adela del Carmen. Mañana 6 de julio, mañana lunes 6 de julio, amanecen de cumpleaños las gemelitas. Un abrazo fuerte para ustedes, señoritas. Dios les bendiga, Dios les fortalezca, Dios les cuide. Y adelante, por supuesto, en los caminos del Señor. No se olviden de nuestro Dios, porque Él les ha dado la vida, les ha dado la salud, les ha dado el estudio, el trabajo, unos buenos padres. Miren cuántas bendiciones tenemos en la vida. Así que a nombre de su papi Julio Rivas, a nombre de su mamá Modesta García, a nombre de sus hermanos Miriam Leticia, Mario y Marvin Rocael, les deseamos, por supuesto, muchas, muchas felicidades, muchas bendiciones y a disfrutar, pues seguramente en primer lugar, pues la gratitud a Dios. Y luego compartir un rato con la familia. ¡Qué bueno! Bendiciones. Bendiciones.

La participación del hermano Mefi Gómez con el canto En el Valle Florece la Rosa. Saludos para hermana Alejandra Morales en Aldea El Rancho, Aguacatán.

0: 14 horas con 43 minutos. 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

Bendito Dios y Padre Celestial, hay gratitud en mi corazón porque tú eres un Dios bueno, un Dios al que le oramos, le hablamos, dialogamos contigo y tú nos escuchas y tú nos respondes. Bendito sea tu santo nombre, Padre Celestial, aquí en este medio de comunicación honramos tu nombre porque reconocemos que lo que somos, que lo que tenemos, que lo que poseemos es producto de tu voluntad y producto de tu amor y producto de ese amor tan grande que tú nos tienes a nosotros. Señor, las gracias te doy en esta tarde por darme la vida, por darme la salud, por darme una familia, un hogar, un trabajo, alimentos. Gracias, Dios eterno, también por ese privilegio que tengo de alabar tu nombre, de hablar de ti, bendito Dios, con las personas y aquí en la radio. Gracias, Padre Celestial. Señor, en esta hora, gracias te doy por los hermanos pastores de la directiva que administran, que dirigen esta emisora. Gracias por los hermanos que ofrendan para esta emisora. Gracias por mi hermana secretaria, por mi hermano Joel. Gracias por todos los hermanos que tienen programa en la misma y que cuyo propósito es honrar tu nombre. Gracias también te doy, bendito Dios, por aquellos hermanos que piensan y que sienten en su corazón el deseo de ofrendar para este ministerio. Gracias, Padre Celestial, también por todas aquellas personas que han recibido bendición, sanidad a través de este ministerio radial. Padre Celestial, en esta tarde quiero dejar en tus benditas manos de amor estas necesidades, iniciando con necesidades de fortaleza espiritual. Familias que hoy hay un hermano, un padre, un hijo ausente en el hogar porque se ha ido a tu presencia, Señor. Humanamente hablando, hay dolor en el corazón. Pero tú conoces perfectamente esos corazones y yo sé, Señor, que tú vas a fortalecerlos. Fortaleza para la familia Rivas Gómez allá en Aldea El Orégano. Fortaleza para la familia Matías Vázquez en la zona 4. Fortaleza en la zona 10 para mi hermano Rolando Castillo y familia. Fortaleza para la vida de mi hermana Arcadia, viuda de Giro. Fortaleza también para mis hermanos Dulce y Carlos Gómez. Fortaleza para mis hermanos Migdalia y Carlos Castillo. Fortaleza para mi hermana Brenda Rivas. Fortaleza espiritual para la vida de mi hermano Ramón Esteban y su familia. Fortaleza para mi hermano Miguel, para sus hijos, para la familia Calderón Maldonado allá en la zona 4. Fortaleza para la familia La Parra Aguirre. Fortaleza para la familia de mi hermana Areli Rivas. Fortaleza para la familia de hermana Sara Moreno que partió a tu presencia. Fortaleza para la familia Martín Salazar. Fortaleza espiritual para la familia Mauricio García en San Ildefonso Ixtahuacán. Fortaleza para hermana Ana Méndez Martínez. Fortaleza para la hermana Marta Esperanza Martínez. Fortaleza para hermana Mónica, para la familia Chutuc Cruz. Fortaleza para hermano Oscar Carrillo. Fortaleza espiritual para hermana Blanca Castillo y hermano Álvaro Alejandro López. Fortaleza para hermana Zaira Hernández. Oh bendito Dios, tú conoces los corazones de estas familias, de tus hijos. Yo solo te pido, Padre Celestial, que tú los bendigas, que tú los fortalezcas, bendito Dios, y que, bendito Padre Celestial, tú puedas fortalecer y puedas tú dar la conformidad necesaria a los corazones dolidos de estas familias. Señor, en tus manos de amor encomiendo también a tus hijas y a tus hijos que voy a mencionar y las necesidades que ellos tienen.
Tú conoces la vida de mi hermana Margarita Guzmán y su hija Alejandra Castillo, por su salud. Padre bendito, en tus manos de amor y de sanidad encomiendo a mi hermana Tomasa Samayoa de Recinos, por su salud. Padre celestial, tú conoces la necesidad de mi hermana Berta Morales, diversas necesidades que tu hija tiene, Padre celestial. Las gracias te doy en esta tarde, Padre celestial. Señor, te pido por hermana Reina de León y su hijo. Tú perfectamente conoces la necesidad imperiosa de salud de tu hija y de tu hijo. Por mi hermanita Helen, Señor, allá en la capital de la República. Tú conoces su cuerpo, su organismo, bendito Dios. Gracias te damos como familia, porque tú has empezado a hacer la obra perfecta en su organismo. Por la familia García en Estados Unidos y aquí en Canavaj. Por mi hermano Arevalo Cook, tú conoces su necesidad. Por Estados Unidos y aquí en Canavaj. Por mi hermano Arevalo

hija, a sus nietas, a la hija de ella también, Señor. Por la salud de hermano pastor Raimundo Maldonado. Por un trabajo de hermana Suseli Pérez. Por la vida y la salud y la fortaleza espiritual de mi hermana Iracema Rivas y toda su familia allá en Aldea El Orégano. Por la salud de hermana Audelina Sales Pérez. Por la salud de hermano Elmer López, para que tú hagas la obra perfecta en su organismo. Por la vista y por otras necesidades de salud que tiene tu hija, hermana Tomasa Recinos. Por hermana Edelmira Moreno y por Elí. Por hermana Paula Pascual, por toda su familia, por sus hijos, por sus nietos, por sus nueras, por su negocio, bendito Dios. Por el matrimonio de hermana Mari Mejía y su familia. Señor, bendice a mi hermana Elma Chung allá en San Bartolo, Aguascalientes, por su vida espiritual, por su trabajo, por su familia, por su negocio, por todo lo que ella, Señor, tiene, que tú la bendigas, que tú la fortalezcas, que tú la ayudes. Por el trabajo y la vida y la salud y la familia de mi hermana Álida Chung, allá en San Francisco, California. Por la salud de la nieta de hermana Hilda, bendito Dios, tú conoces, Padre Celestial, la necesidad de esta jovencita. Por la salud de hermana Consuelo Ramos. Padre, tú conoces las necesidades de la familia Moreno. Oh Dios eterno, glorifícate en la vida de tus hijos y de tus hijas. Por la salud, por el trabajo docente y por su vida espiritual y toda su familia de hermana Ingrid Cifuentes allá en Malacatancito. Por la salud de hermana Reina de León. Padre Celestial, glorifícate en la vida de mi hermano Rodolfo Herrera. Por la salud de hermano Edwin Aguilar. Por la salud de hermana Fabiola Vázquez y también de hermana Feliciana Vázquez. Que hasta el día de hoy el Señor les ha bendecido y que tiene una cita mi hermana Feliciana en la ciudad capital el viernes 10. Que tú, bendito Dios, los lleves con tu bendición. Que tú, bendito Dios, los lleves con esa fe que tu familia, que la familia, que tus hijas, que tus hijos tienen. Y que estamos seguros que tú vas a hacer un milagro en la vida de tu hija, Señor. Tú, más que nadie, conoces este organismo porque tú eres nuestro creador. Bendito Dios, bendice a mi hermana Feliciana Vázquez, Señor. Padre Celestial, en el nombre poderoso de tu Hijo Jesucristo, en quien confiamos, en quien tenemos puesta toda nuestra fe, bendice a mi hermano Freddy con ese trabajo que él está deseando, está ansiando, Señor. Justamente tú vas a proporcionarle el trabajo en el momento que tú así lo permitas, Señor, de acuerdo a tu voluntad. Bendice a mi hermano Lisandro Benjamín de León. Está afectado en su salud. Bendice el hogar de hermana Sandra Rosales. Señor, por favor, te pedimos en nombre de tu Hijo Jesucristo que tú devuelvas la salud a mi hermana Audelia Reynoso, por la familia de mi hermana Teodora del Valle. Señor amado, bendito sea tu santo nombre. Rogamos en esta tarde por la vida de hermana Rosita Ochoa, por su salud, por su negocio, por su familia, Señor. Señor, por la vida espiritual de hermana Carmen Vicente, por la familia López Recinos. Tú conoces las diversas necesidades que hay en este hogar, Señor. Oh Dios eterno, hace rato que estamos pidiendo, y la familia también en oración por sus diversas necesidades. Padre Celestial, por la salud de hermana Mónica Leticia Xutuc. Padre Celestial, por la vida espiritual y la salud de hermana Mayra de López. Tú conoces, Señor, esta afección en su vista, bendito Dios. Oh, Padre Celestial, glorifícate, bendito Dios, en la vida de tu hija. Por la salud de hermano Adán Noelio Galindo. Por la salud de hermana Modesta Rivas. Por la salud de hermano José Hidalgo. Por la salud de hermano Ramiro Palacios.

salud de hermana Seidy, por la salud de hermana Leonza Constanza, por la salud de hermana Audelina Sales Pérez, por la salud de hermana Conchita Martínez de León, por la salud de hermano Robin Martínez, por la salud, por situaciones diversas, en el hogar de hermano Iván Rivas, por la salud de hermano César Recinos, allá en San Ildefonso, Ixtahuacán, por la salud de hermano Wilmer Martínez, por la vida espiritual y especialmente por un año más de vida que tú le permites a hermana Carmen Rivas. Bendícela, fortalécela, ayúdala en su vida espiritual, en su salud, en su negocio, en todo el desenvolvimiento de su vida, de tu hija, Señor. Bendice por favor a esta familia, Padre Celestial. Solo tú conoces, bendito Dios, las diversas necesidades que tus hijos tienen. Señor, te pido en esta tarde por la familia García allá en Estados Unidos y aquí en Canavaj. Señor, te pido también por hermana Berta Morales, tú conoces sus necesidades. Señor, te pido por la vida de Candelaria, de José, de Jesús, de Udiel y de Mari. También, Señor, por la salud tan necesaria, Señor, de mi hermana Reina de León. Tú conoces, bendito Dios, esta afección en su cuerpo, en su organismo, como también por su hijo, bendito Dios. Glorifícate, Padre Celestial, en la vida de tus hijos. Señor bendito, por la fe y por la confianza que en ti tenemos, bendito Dios. Yo sé que tú vas a hacer un milagro, bendito Dios, en la vida de Roel López allá en el Rodeo San Marcos y en la vida de hermana Reina de León. Como también, bendito Dios, yo sé que tú te estás glorificando, bendito Dios, en la vida de hermana Feliciana Vázquez. Bendito Dios, que tu mano poderosa, Señor, sea sobre esta familia, sobre esta hija tuya, bendito Dios, para que tú la bendigas, para que tú, bendito Dios, la restaures y la sanes completamente. Oh, bendito Dios, gracias te damos en el nombre de tu Hijo Jesucristo. Amén.

0: esto que dice así. ¡Vamos! ¡Fuertes las palmas! ¡Vamos allá atrás!
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Muy bien, muchas gracias por su amable sintonía. Es un gusto saludarles a través de la voz evangélica de Huehuetenango. Muy bien, saludos a mi hermano Alejandro Morales, que el día jueves 9 de julio estará de cumpleaños, como también para su hija, dice Alma Milagro, que el 21 de julio estará de cumpleaños allá en Aldea El Rancho Aguacatán. Saludos para la señorita Fabiola Beatriz, que el 10 de julio estará cumpliendo 15 años. Le saluda su abuelita y sus tías. El saludo también para las gemelitas Adela Carolina y Adela del Carmen, que el día de mañana amanecen de cumpleaños. Les saluda su papá Julio Rivas, su mamá Modesta García, sus hermanos Miriam, Leticia, Mario y Marvin Rocael. Y también el saludo para Kaylee y para Katy, que el día martes 7 de julio estarán cumpliendo 15 años allá en Aldea Canavaj, me imagino. Así que bendiciones, muchas bendiciones para los y las cumpleañeras.

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1: Que casi nadie te ha dicho sobre la frase más famosa del Nuevo Testamento. No sobre Juan capítulo 3, sobre lo que viene antes. Antes de que Jesús dijera que Dios amó al mundo, antes de que prometiera vida eterna, le dijo algo a un hombre que llevaba décadas estudiando las Escrituras.
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1: Lo que es más perturbador. Algo que la mayoría de los cristianos de hoy tampoco entiende, aunque lo repiten constantemente. Tienes que nacer de nuevo. Escuchas esas palabras y crees que sabes lo que significan. Las has oído en sermones, en testimonios, en canciones. Quizás incluso tienes una fecha. El día en que tú naciste de nuevo. El día que levantaste la mano, repetiste la oración, caminaste al altar. Pero hay una posibilidad que casi nadie considera. Una posibilidad que el texto de Juan capítulo 3 plantea con una claridad que incomoda. Y si lo que la mayoría de los cristianos llama nacer de nuevo no es lo que Jesús tenía en mente. Empieza por el hombre que estaba parado frente a Jesús esa noche. Nicodemo no era un curioso. No era un escéptico que se asomó por casualidad. Era fariseo, el grupo religioso más estricto, más disciplinado, más comprometido con la fidelidad a Dios que existía en el siglo I. Y era gobernante de los judíos, lo que en términos prácticos significaba que formaba parte del Sanedrín, el consejo de 71 hombres que dirigía la vida religiosa, legal y política de Israel. Si existía alguien que hubiera hecho todo bien, ese era Nicodemo. Había estudiado las Escrituras desde niño. Había memorizado la Torá. Había guardado el Sabbat, observado las fiestas, cumplido los rituales. Había dado su vida a una búsqueda de Dios con una seriedad que la mayoría de nosotros no conocemos. Y Jesús le dijo, «No has comenzado todavía». Eso es lo primero que tienes que entender sobre este texto. Juan no nos presenta a Nicodemo para que lo despreciemos. Nos lo presenta para que nos reconozcamos en él. Porque si Nicodemo, con todo su conocimiento, toda su disciplina, toda su historia religiosa, necesitaba algo que todavía no tenía, entonces, la pregunta que Jesús le hizo a él es una pregunta que todavía no te has hecho tú. Nicodemo llegó de noche. Eso, en el Evangelio de Juan, no es un detalle logístico. Juan usa la luz y la oscuridad como un lenguaje teológico constante a lo largo de todo su Evangelio. La luz vino al mundo y las tinieblas no la comprendieron. Jesús es la luz del mundo. Y Nicodemo, el hombre más iluminado de Israel en términos religiosos, llegó a Jesús en medio de la oscuridad. No porque fuera cobarde, aunque quizás también lo era, sino porque ese es el estado de toda persona antes de lo que Jesús está a punto de describir. Vino con un cumplido cuidadosamente construido. «Rabí, sabemos que has venido de Dios como maestro, porque nadie puede hacer estas señales que tú haces si Dios no está con él». Es una frase de apertura perfectamente calculada. Reconoce los milagros. Concede autoridad divina. Ubica a Jesús dentro de una categoría que Nicodemo comprende, el profeta enviado por Dios, como Moisés, como Elías. Y Jesús no respondió a la frase. Respondió al hombre. De cierto te digo, que el que no naciere de nuevo no puede ver el reino de Dios. Detente aquí. Antes de seguir, quiero que notes lo que Jesús no hizo. No dijo, interesante que lo menciones, déjame explicarte mis credenciales. No dijo, gracias, de hecho soy más que un maestro. No entró en la categoría que Nicodemo le ofreció. Jesús vio a través del cumplido y fue directo a la condición del hombre. Juan ya nos había dicho, en los versículos anteriores, que Jesús conocía a todos y que sabía lo que había en el hombre. No necesitaba que nadie le informara sobre Nicodemo. Lo veía completo. Y lo que vio lo llevó a decir esto. Sin importar quién eres, sin importar lo que has estudiado, sin importar cuánto tiempo llevas buscando a Dios, sin importar tu posición religiosa, tu historia, tu sinceridad, hay algo que no tienes, y sin eso, no puedes ni siquiera ver el reino de Dios. No entrar, ver. La primera barrera que Jesús menciona no es la conducta, es la percepción. El ser humano natural, dice Jesús, no puede ver la realidad espiritual. No es que no quiera verla, no es que necesite más información para verla, es que la capacidad de ver no está ahí. Nicodemo era el maestro de Israel y no podía ver lo que tenía frente a sus ojos. La respuesta de Nicodemo suena torpe cuando la lees deprisa. ¿Cómo puede un hombre nacer siendo viejo? ¿Puede acaso entrar por segunda vez en el vientre de su madre y nacer? Pero Nicodemo no era torpe. Era preciso. Lo que estaba haciendo era lo que cualquier pensador riguroso hace cuando le presentan una afirmación imposible: llevarla a sus consecuencias lógicas para que el interlocutor clarifique. Si nacer de nuevo significa nacer en el sentido ordinario, entonces lo que dices es absurdo. Por lo tanto, no puedes estar hablando de nacer en el sentido ordinario. ¿De qué estás hablando? Es una pregunta inteligente, y la respuesta de Jesús es la parte del texto que cambia todo. De cierto te digo, que el que no naciere de agua y del Espíritu no puede entrar en el reino de Dios. Agua y Espíritu. Esta frase ha sido disputada por siglos. Hay quienes ven aquí una referencia al bautismo. Hay quienes ven dos eventos distintos. Hay quienes ven una metáfora del nacimiento físico seguido del espiritual. Pero Nicodemo tenía las escrituras en la memoria. Y hay un texto que Jesús parece estar invocando sin citarlo directamente. Un texto que cualquier maestro de Israel debería haber reconocido inmediatamente. En el libro de Ezequiel, capítulo 36, Dios hace una promesa sobre lo que hará en los últimos días. La promesa de un pacto completamente nuevo. Esparciré sobre vosotros agua limpia, y seréis limpiados, y os daré corazón nuevo, y pondré espíritu nuevo dentro de vosotros, y quitaré de vuestra carne el corazón de piedra, y os daré un corazón de carne, y pondré dentro de vosotros mi espíritu, y haré que andéis en mis estatutos. Agua, espíritu, corazón nuevo. Jesús no estaba inventando una doctrina nueva. Estaba diciéndole a Nicodemo: lo que los profetas anunciaron que Dios haría un día, está llegando ahora. Y tú, el maestro de Israel, deberías haberlo visto venir. Y aquí Jesús dice algo que es el corazón de todo el pasaje. No lo dice con escándalo. Lo dice con la calma de alguien que está describiendo la realidad tal como es. Lo que es nacido de la carne, carne es. Y lo que es nacido del espíritu, espíritu es. Quiero quedarme aquí un momento, porque esto es lo que la mayoría de las lecturas pasan por alto a toda velocidad. Jesús no está haciendo una observación moral, no está diciendo que la carne se comporta mal y el espíritu se comporta bien. Está haciendo una afirmación sobre categorías, sobre lo que algo puede producir y lo que no puede producir. La carne produce carne, siempre, sin excepción. Lo que surge del ámbito humano, natural, creatural, se queda en ese ámbito. No puede cruzar hacia algo que está fuera de su capacidad generativa. El hijo de dos seres humanos es humano. El hijo de la carne es carne. Y esto es lo que destruye cada versión popular del nacer de nuevo. La carne religiosa sigue siendo carne. La carne moralmente disciplinada sigue siendo carne. La carne emocionalmente conmovida en un culto sigue siendo carne. La carne que tomó una decisión sincera frente a un altar sigue siendo carne. Jesús no dice: la carne mala produce carne, pero la carne bien motivada puede producir espíritu. Dice: la carne produce carne. Punto. Sin calificaciones, sin excepciones por sinceridad, por esfuerzo, por intensidad de la experiencia religiosa. El nacimiento espiritual no puede ser producido por ninguna variación de lo que ya existe en ti. Entonces viene la pregunta obvia: si el nuevo nacimiento no puede ser producido por la carne, ¿quién lo produce? Y Jesús responde con una imagen que es, al mismo tiempo, sencilla y absolutamente desconcertante. El viento sopla de donde quiere, y oyes su sonido, mas ni sabes de dónde viene, ni a dónde va. Así es todo aquel que es nacido del Espíritu. En el idioma en que Jesús habla, y en el idioma en que Juan escribe, la misma palabra designa dos realidades, viento y espíritu. No son dos palabras distintas para dos cosas distintas. Es una sola palabra para dos dimensiones de la misma realidad, lo que mueve sin que nadie lo mueva, lo que actúa sin pedir permiso, lo que produce efectos visibles desde un origen invisible. ¿Has intentado alguna vez decirle al viento a dónde ir? No puedes. Puedes observarlo. Puedes medir sus efectos. Puedes registrar cuándo llegó y notar cuándo se fue. Pero no puedes ordenarle que sople. No puedes crear las condiciones correctas para que el viento decida aparecer. No puedes tener la técnica adecuada para invocar el viento en el momento preciso que lo necesitas. Y Jesús dice, así es el Espíritu. Así es el nacimiento espiritual. No es convocado por la música correcta. No es producido por la presión emocional correcta. No es el resultado de la invitación perfectamente formulada. El Espíritu sopla donde Él quiere, cuando Él quiere, en quien Él quiere. Y cuando sopla, nace vida. Y ese nacimiento lleva la marca de su origen, libre, soberano, inexplicable en términos puramente humanos. Nicodemo preguntó, ¿cómo puede hacerse esto? Y aquí llega algo que nadie menciona en los sermones sobre Juan capítulo 3. Jesús le dijo, ¿eres tú maestro de Israel y no sabes esto? No, ¿cómo no lo entiendes? No, es un concepto difícil, déjame explicarlo mejor. Si no, eres el maestro de Israel. Esto ya estaba en tus escrituras. Y eso cambia todo. Porque la reprensión de Jesús no es sobre ignorancia de información nueva. Es sobre ceguera ante lo que ya estaba ahí. Ezequiel ya lo había prometido. Jeremías ya había anunciado el pacto nuevo. El corazón nuevo, el espíritu puesto dentro, la transformación que solo Dios puede hacer desde adentro. Todo eso ya estaba escrito, siglos antes de esa conversación nocturna. Lo que Jesús describe en Juan capítulo 3 no es una innovación teológica, es el cumplimiento de algo que los profetas ya habían visto venir. Y esa es exactamente la ceguera que Jesús acaba de diagnosticar. Sin el nuevo nacimiento, no puedes ver el reino de Dios. Nicodemo, con todas sus escrituras, con toda su vida dedicada al estudio de ellas, era la demostración viva de esa afirmación. El que más debía haber visto, no podía ver. No porque le faltara información, porque le faltaba el nacimiento que hace posible la visión. Pero hay algo que casi nadie sabe sobre cómo llegamos a entender estas palabras de la manera en que las entendemos hoy. Algo que sucedió hace casi 200 años, y que explica por qué la frase «nacer de nuevo» significa algo tan diferente en la mayoría de las iglesias del mundo hispanohablante a lo que Jesús describió en esa conversación. Durante siglos, la iglesia cristiana entendió el nuevo nacimiento como algo que Dios hace al pecador, no como algo que el pecador hace con la ayuda de Dios. La imagen era la del bebé que nace. El infante no coopera en su propio nacimiento. Lo recibe. Es pasivo en el único sentido que importa. El origen de la vida no está en él. Eso cambió en el siglo XIX. Hubo un abogado convertido en predicador en los Estados Unidos que llegó a convencerse, tanto por razones teológicas como prácticas, de que esa doctrina era incompatible con el evangelismo masivo, que si los pecadores entendían que el nuevo nacimiento era completamente un acto de Dios, se volverían pasivos, esperarían sin hacer nada, y los salones de evangelismo se vaciarían. Su solución fue elegante y devastadora. Redefinió el nuevo nacimiento como una decisión que el ser humano puede tomar en cualquier momento, con los incentivos correctos, en el ambiente correcto, con la música correcta y la presión emocional adecuada. La conversión se convirtió en una técnica. La llamada al altar se convirtió en la herramienta principal. Y el resultado de esa redefinición se extendió por toda la evangelicalidad durante generaciones. Un siglo y medio después, ese resultado es visible en la mayoría de las iglesias del mundo hispanohablante. Millones de personas que tienen una fecha, una oración, un recuerdo de haber caminado hacia el frente, y vidas que, mirando con honestidad, son prácticamente indistinguibles de las vidas de quienes nunca se acercaron a ese altar. No porque Dios no sea capaz de salvar, sino porque lo que se ofreció y lo que se recibió no fue el nacimiento que Jesús describió en Juan capítulo 3. Piénsalo de esta manera. Cuando nació un ser humano físicamente, ¿contribuyó algo a ese nacimiento? ¿Decidió en qué familia nacer? ¿Eligió la fecha? ¿Cooperó con el proceso desde adentro del vientre? ¿Escuchó la explicación de lo que estaba a punto de ocurrirle y levantó la mano en señal de acuerdo? No, recibió la vida, no la produjo. Y Jesús usa ese acto, el nacimiento, precisamente porque es el ejemplo más claro de algo que le sucede a alguien sin que ese alguien tenga ningún aporte que hacer. Pero hay algo más en la imagen del nacimiento que generalmente se pasa por alto. Nacer implica que antes de nacer, estabas muerto para el mundo en el que estás a punto de entrar. El que no ha nacido del Espíritu no está enfermo espiritualmente, no está débil, no está confundido, está muerto para ese ámbito. No tiene más capacidad de percibir la realidad espiritual de lo que un niño no nacido tiene capacidad de participar en una conversación en el cuarto de al lado. La Escritura lo dice sin suavizarlo. Estaban muertos en sus delitos y pecados. No enfermos, no disminuidos, no espiritualmente desorientados, muertos. Y nadie resucita porque tomó la decisión correcta. Hay un pasaje que sigue inmediatamente después de la conversación con Nicodemo y que casi nadie conecta con ella. Jesús dice: «Y como Moisés levantó la serpiente en el desierto, así es necesario que el Hijo del Hombre sea levantado, para que todo aquel que en él cree no se pierda, mas tenga vida eterna». ¿Recuerdas la historia de la serpiente de bronce? Israel estaba en el desierto, moribundo por la mordida de las serpientes. Dios le ordenó a Moisés que hiciera una serpiente de bronce y la levantara en un palo. Y los que miraban al símbolo vivían. No los que habían acumulado suficientes méritos para merecer la cura, no los que habían prometido portarse mejor, no los que habían pagado el precio adecuado. Los que miraban vivían. La mirada era el acto del moribundo, que no tiene nada que ofrecer excepto la dirección de sus ojos. Y así es el Hijo del Hombre. Levantado, crucificado, y los que miran a Él, con la mirada que es posible precisamente porque el Espíritu ha soplado vida dentro de ellos, tienen vida eterna. El nuevo nacimiento y la cruz

no son dos doctrinas separadas. Son el anverso y el reverso de la misma realidad. El Espíritu da nacimiento a aquellos por quienes Cristo murió. Y los que han nacido del Espíritu miran al crucificado con una fe que también fue dada, no fabricada. Ahora quiero hablarte de lo que Pedro escribió, décadas después de esa conversación en la noche. Bendito el Dios y Padre de nuestro Señor Jesucristo, que según su grande misericordia nos hizo renacer para una esperanza viva, por la resurrección de Jesucristo de los muertos. Hay una expresión ahí que es decisiva. Nos hizo renacer. No, nos invitó a renacer. No, nos ofreció la posibilidad de renacer. No puso las condiciones para que pudiéramos renacer si queríamos. Nos hizo. Dios fue el sujeto activo. Los creyentes fueron el objeto. La causa fue su misericordia. El fundamento fue la resurrección de Cristo. Y unos versículos después, Pedro añade algo sobre el instrumento que Dios usó para producir ese nacimiento. No fue algo perecedero ni transitorio. Fue la palabra viva de Dios. Una palabra que no muere, que no se corrompe, que no fracasa. Y cuando lo que engendra es eterno, lo que produce lleva la marca de ese origen. La vida que Dios da a través de su palabra permanente no es una llama que se puede apagar por descuido. Es vida implantada por un Dios que no fracasa, por medio de una palabra que no pasa. Santiago lo dice de manera diferente, pero con la misma estructura de fondo. Él, de su voluntad, nos hizo nacer por la palabra de verdad, para que seamos primicias de sus criaturas. De su voluntad, no de la nuestra. No de una combinación de la suya y la nuestra. De la suya. Santiago está describiendo el nuevo nacimiento con el mismo lenguaje que Juan en el prólogo de su evangelio. Los que creyeron en el nombre de Jesús, dice Juan, no son engendrados de sangre, ni de voluntad de carne, ni de voluntad de varón, sino de Dios. Juan lo niega en tres direcciones, como para asegurarse de que no quede ninguna ambigüedad. No es por linaje, por haber nacido en la familia correcta, en la tradición correcta. No es por impulso humano natural. No es por decisión personal, por determinación propia. Es de Dios. Y esto no es una doctrina fría. Es la noticia más liberadora que existe para el que la entiende de verdad. Déjame decirte por qué. Si el nuevo nacimiento dependiera de tu decisión, de tu voluntad, de tu apertura espiritual en el momento correcto, entonces, la seguridad de tu salvación dependería de la calidad de esa decisión. ¿La tomaste bien? ¿Entendiste suficiente cuando la tomaste? ¿Fue suficientemente sincera? ¿Qué pasa si ese día estabas emocionalmente manipulado por el ambiente y lo que sentiste no fue convicción real, sino presión social? El edificio entero descansaría sobre la solidez de un momento subjetivo en tu historia personal. Pero si el nuevo nacimiento es el acto soberano del Espíritu, si Dios es el que engendra y tú eres el que nace, entonces la seguridad de tu salvación descansa sobre algo completamente diferente. Descansa sobre la firmeza del que lo hizo, sobre la fidelidad del Dios que implantó vida por medio de su palabra que permanece para siempre, sobre la irrevocabilidad de lo que un Dios que no fracasa decidió hacer cuando quiso, donde quiso, en quien quiso. La diferencia no es académica. Es la diferencia entre vivir con certeza o vivir con terror. Hay algo que quiero decirte sobre Nicodemo antes de cerrar esta conversación. No desaparece del Evangelio de Juan en el capítulo 3. Aparece dos veces más. La primera vez está en el capítulo 7. Los fariseos envían a los guardias a arrestar a Jesús. Y cuando regresan sin haberlo arrestado, los fariseos los interrogan con desprecio. Y en medio de ese ambiente hostil, Nicodemo levanta la voz. ¿Juzga acaso nuestra ley a un hombre si primero no le oye y sabe lo que ha hecho? Es una defensa cautelosa. Todavía no declara su lealtad abiertamente, pero está hablando. La segunda vez está en el capítulo 19. Después de la crucifixión, cuando los discípulos han huido, cuando el peligro es máximo, cuando estar asociado con Jesús podría costarte todo. Nicodemo llega con 100 libras de especias para ayudar a enterrar el cuerpo del crucificado.

0: El hombre que llegó de noche está ahora a plena luz del día, junto al cuerpo de alguien que los demás consideraron un criminal ejecutado. Juan no te dice cuándo nació Nicodemo de nuevo. No te da la fecha, la oración, el momento preciso. Te da algo mejor. Te muestra los efectos del viento que sopla donde quiere. No sabes de dónde vino. No sabes exactamente cuándo llegó. Pero ves lo que dejó a su paso. Ahora quiero hacerte una pregunta. No varias. Una. Pero antes necesito decirte algo. La pregunta más peligrosa que puedes hacerte sobre tu propia fe no es ¿tomé la decisión correcta? Esa pregunta te lleva de regreso a un momento subjetivo en tu pasado, y la respuesta siempre será incierta, porque los recuerdos se distorsionan y las emociones mienten. La pregunta que Jesús plantea en Juan capítulo 3 es completamente diferente. No es retrospectiva, es presente. No te pregunta si recuerdas haber nacido. Te pregunta si estás vivo. Porque si el viento del Espíritu ha soplado en tu vida y ha dado origen a algo que no estaba ahí antes, eso tiene efectos visibles. No perfectos. No lineales. No sin interrupciones y fracasos y noches oscuras. Pero hay algo. Hay una percepción de la realidad espiritual que no tenías antes. Hay un amor al Cristo crucificado que no surgió de tu naturaleza anterior. Hay un disgusto con el pecado que no se explica por tu moralidad natural. Hay una fe que, cuando la examinas honestamente, no puedes rastrear completamente hacia atrás hasta una decisión tuya. Hay algo en su origen que está más allá de ti. El nuevo nacimiento no es invisible. Jesús no dice que el viento es imperceptible. Dice que oyes su sonido. Sus efectos se dejan sentir. Lo que cambia es que no puedes reducirlo a un mecanismo puramente humano. No puedes explicarlo completamente en términos naturales. Y a veces eso basta. Oyes el sonido del viento. Y sabes qué pasó. Pero para otros entre los que están escuchando esto, la situación es diferente. Tienes una fecha. Tienes un recuerdo. Tienes un certificado de bautismo, o una tarjeta de membresía, o una historia de haber caminado al frente de una iglesia. Y cuando miras tu vida con honestidad, lo que encuentras es religión, conocimiento sobre Jesús, familiaridad con el lenguaje cristiano, tal vez moralidad mejorada, tal vez incluso una comunidad a la que perteneces. Pero no esa cosa inexplicable que Jesús describe, no el viento que sopla. No la vida que vino de afuera de ti. Si es así, la noticia buena y la noticia difícil son la misma noticia. No hay una técnica para producirlo. No hay una oración suficientemente correcta que lo garantice. No hay un paso de obediencia que lo merezca. Pero el Espíritu todavía sopla. Y Dios, en este mismo momento, puede hacer lo que solo Dios puede hacer. Cuando quiere, donde quiere, en quien quiere. El nuevo nacimiento no es el premio de los que buscaron bien ni de los que reconocieron su necesidad en el momento justo. Es la resurrección que Dios da a los muertos, no porque ellos lo pidieran, sino porque Él lo decidió.
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0: Muy buenas tardes, es un gusto saludarles. Bueno, después de haber escuchado este tema que seguramente tenemos todos en mente, pero verdaderamente nosotros hemos nacido de nuevo. Pregúntese usted, qué interesante el tema, lo que es nacer de nuevo. Saludos a hermana Carmen Rivas allá en Chinacá. Ahí acabamos o vamos a escuchar, bueno, yo creo que sí ya escuchamos el canto que ella me ha solicitado. Y ahora vamos, sí, con Milagros de Cristo escuchamos ya, vamos a glorificarte. Ahora vamos a buscar el siguiente canto. Pero mientras, nuestro saludo a hermano Julio Rivas en el sector 17, el Boquerón Chinacá, que saluda a sus hijitas gemelas, Adela Carolina y Adela del Carmen. El saludo de parte de hermano Julio Rivas y su mami Modesta García, de sus hermanos Miriam, Leticia, Mario y Marvin Rocael. Bueno, hermanas Adela Carolina y Adela del Carmen, amanecen de cumpleaños el día de mañana. Mensaje al 4014-3988, dice: hola, buenas tardes hermanos, siga adelante con su bonito programa. Yo todos los días estoy escuchando la palabra de Dios. Soy Florinda Pérez de San Sebastián, Huehuetenango. Saludos a todos los programadores, siga adelante. Muchas gracias, muy amable. Que Dios la bendiga, mi hermana, a usted y toda su familia. Dice: buenas tardes hermano, un gusto poder saludarle, le saluda Gracie Escalante, lo estamos escuchando en Chiantla, sería tan amable de poder complacerme con un canto, el tema es toda la noche sin parar con Miel San Marcos. Fíjese mi hermanita que estos cantos no los incluyo acá en el programa, por el estilo del mismo, que son algunos cantos rancheros, algunos cantos de baladas, pero sí a la hora que esté mi hermana Areli a las 4 de la tarde, ahí sí creo que le pueden incluir este canto de Miel San Marcos. Me da mucho gusto saludarle. Que Dios le bendiga hoy y siempre. Muy bien, alguien, no recuerdo quién me solicitó este canto que dice: sigue adelante con César Cetino. Lo vamos a escuchar en este momento.
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Muy bien, muchas gracias para quienes nos escriben y también para quienes nos llaman al 77-69-04-19. Vea usted, el tiempo se nos va rapidito, 12 minutos para las 4 de la tarde. Le saluda su hermano en Cristo, Inocente Castillo Ordóñez. Gracias por sintonizarnos en diferentes lugares hasta donde llega nuestra señal. No he recibido comunicación de hermanos allá en el extranjero, específicamente allá en los Estados Unidos, en la Unión Americana. Seguramente nuestro internet no está funcionando. Bueno, eso supongo. Saludos una vez más a hermano Julio Rivas. Saludos a hermana Carmen Rivas también y a Adela Carolina por su cumpleaños el día de mañana. Saludos a mi estimada hermana Arcadia, viuda de Girón, ahí en el sector 3 de Cambote. Bendiciones, mi hermana. Una feliz tarde y bendiciones para usted y para su vida y su familia.

0: 15:53.
1: Muy bien, muchas gracias por esa sintonía que usted brinda a Radio Estéreo Cumbre, la voz evangélica de Huehuetenango. Aló, buenas tardes, voz evangélica. Sí, buenas tardes, ¿con quién tengo el gusto de hablar? Bájele un poquito de volumen a su radio, mi hermanita, y así le escucho. Gabriela.
2: Hermanito, yo tenía su número, pero lo perdí, hermano.
1: ¿Dónde me escucha, hermana?
2: De aquí de Canadá, hermano.
1: ¿Cómo?
2: Gabriela Carrillo.
1: ¿En dónde me escucha?
2: Aquí en Canadá.
1: En Canadá, muy bien. Dígame, ¿en qué puedo servirla?
2: Hermanito, yo tenía su número, pero es que lo perdí.
1: Ah, bueno, ahí se lo voy a enviar. Bueno. Bueno, para servirle, mi hermana, buenas tardes. Muy bien, muchas gracias a los hermanos y las hermanas ahí en Canabaj. Tenemos una comunicación constante, oramos por ellos. Gracias, hermana Gabriela. Muy bien, entonces estamos ya para despedirnos. Solamente 6 minutos para las 4:00 p.m. Vamos a escuchar este último canto que me han solicitado con Estela Vicente. El canto se titula Hay situaciones.

0: Muy bien, estimados hermanos, hasta el próximo domingo, si Dios así me lo permite. Felicidades, bendiciones para todos ustedes.
1: Y en tu boca he puesto mis palabras, y con la sombra de mi mano te cubrí, extendiendo los cielos y echando los cimientos de la tierra y diciendo a Sión: pueblo mío eres tú. 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

0: Muy buenas tardes, queridos hermanos. Es una bendición para mí estar por acá en Cabinas de Locución y saludarle en esta tarde calurosa por acá en el Valle de Huehuetenango. Damos gracias a nuestro Padre Celestial por la vida, por la salud, por todo lo que nos permite. Este es el día que hizo el Señor. Nos gozaremos, nos alegraremos en su divina presencia. Y damos gracias a nuestro Padre. Si usted se quiere unir conmigo a esta oración, lo puede hacer. Juntos elevamos palabras de oración.
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0: Gracias te doy, mi Dios amado, gracias te doy por tus ricas y abundantes bendiciones que tú derramas a diario en nuestra vida. Gracias te doy, Padre Celestial, porque hasta el día de hoy tú nos has sostenido con tu mano poderosa. Tu mano victoriosa, Señor, siempre está a nuestro lado. Gracias te doy, Padre eterno, porque tú has sido fiel y seguirás siendo fiel en nuestra vida, porque tú nos libras de peligros. Tú estás con nosotros. Tu palabra nos dice, Señor, que tú has prometido estar con nosotros todos los días de nuestra vida hasta el fin del mundo. Gracias, Padre Celestial. Perdónanos, Padre, porque a veces nosotros te fallamos con algo que decimos, con nuestras actitudes o con algún pensamiento. Te fallamos, Señor. No somos perfectos, pero tú eres nuestra perfección. Señor amado, en esta tarde venimos con un corazón agradecido delante de tu presencia, con un corazón contrito y humillado, Señor, reconociendo que tú eres nuestro Padre, tú eres el dueño de todo lo que existe acá en la tierra y de todo lo que existe, Señor, tú eres el dueño. Gracias, Padre Celestial, porque muchos hermanos escuchan esta emisora y a través de los diferentes programas su vida espiritual se sigue edificando. Gracias, Padre Eterno, porque tú has sostenido este ministerio radial. Porque tu mano poderosa, Señor, está sobre todas las familias quienes escuchan esta emisora. Manifiesta, Señor, tu poder, tu gloria. Manifiesta, Señor, lo que mis hermanos tienen necesidad. Tú puedes hacer milagros extraordinarios. Padre eterno, te clamamos por todos nuestros hermanos que están pasando por diferentes circunstancias. Te clamamos, Señor, porque tú eres el único quien puede dar lo que nosotros necesitamos. A la vez, Señor, también podemos aprender en medio del proceso lo que tú tienes para nuestra vida. Señor amado, te clamamos, Padre. Te clamamos por todas las diferentes necesidades que se presentan en la vida de nuestros hermanos. Te clamamos por ellos, Señor, para que tú aumentes su fe, para que ellos puedan ser renovados, para que tú, Espíritu Santo de Dios, puedas ministrar cada mente, cada corazón. Tú puedes levantar al caído, tú puedes dar la fortaleza al que lo necesita. Muchos han perdido, Señor, a un ser querido. Y qué duro, qué triste es, Señor. Pero tu palabra nos dice que tú eres nuestro consolador. Padre eterno, te clamamos por aquellos hermanos que están pasando por quebrantos de salud. Muchos, Señor, han recibido un diagnóstico médico, tal vez de alguna enfermedad, que para nosotros, Señor, es algo imposible. Pero para ti todo es posible. Solamente queremos, Señor, servirte. Solamente queremos, Padre eterno, que tú quites todas aquellas impurezas que hay en el corazón de tus hijos. Padre eterno, obra de una manera especial. Da esa palabra, ese bálsamo, Señor, para aquellos corazones quienes lo necesitan. Tú lo puedes hacer, Espíritu Santo de Dios, enviando ese rocío de tu amor, ese rocío, Padre eterno, que fluye desde su cabeza hasta la punta de los pies. Padre eterno, necesitamos de ti, necesitamos, Señor, porque ¿a quién tenemos? Solamente a ti. Solo tú nos ofreces palabras de vida eterna. Ayúdanos, Padre eterno, a permanecer en ti. Ayuda a mis hermanos, Señor, que en medio del proceso, en medio del problema, en medio de la dificultad, tú te mueves. Confiamos, Señor, porque tú eres un Dios todopoderoso. Confiamos, Padre, e intercedemos, Señor, por la vida de tus hijos. Hoy en día, Señor, muchas enfermedades se presentan a los organismos. Pero tú tienes, Señor, el poder. Tú tienes el poder, Señor, y dar esa medicina para cada cuerpo. Gracias, Padre Celestial. Bendice, Señor, a todos mis hermanos, al cuerpo de locutores. Bendícelo, Señor. Sé tu Espíritu Santo de Dios dando más sabiduría, más conocimiento en tu palabra, Señor, para que acá podamos dar a conocer ese mensaje de salvación. Bendice, Padre, a todos mis hermanos del Club de Amigos que mes a mes dan su valiosa ofrenda para que este gran ministerio siga adelante. Bendice, Padre, a todos nuestros hermanos de la Asociación de Pastores. Tú conoces, Señor. Tú conoces, Padre eterno, lo que ellos anhelan, lo que ellos desean. Bendice a todas sus familias, Señor. Y ayúdanos, Padre eterno, a permanecer en ti siempre. Porque tu palabra nos dice, Señor, que somos llamados hijos tuyos. Hijos, herederos, Señor, de tus promesas. Y ya sea, Padre, que la muerte nos sorprenda o que tú vengas, nos queremos ir contigo y formar parte, Señor, de esa gran fiesta celestial. Gracias te doy, Espíritu Santo de Dios, por derramar, Señor, tu divino amor, ese amor incondicional que viene, Señor, hacia nuestra vida. Señor amado, gracias te doy, tú que vives y reinas por los siglos de los siglos. Amén.

0: Buenos días.
1: Buenos días.
0: Venimos a hablarle del amor de Dios. No hay nada más grande que el amor de Dios. Y no importa cuál sea su problema, Cristo le puede ayudar. ¿Le entregaría hoy su corazón a Cristo?
1: Sí, en verdad lo necesito.
0: Pues dígale conmigo, Señor,
1: Señor,
0: te necesito.
1: Te necesito.

Este es su programa, Deleítate en Jehová. Dios bendiga la vida de todos nuestros hermanos, quienes nos escuchan en los diferentes lugares. Gracias por su fiel sintonía a Radio Estéreo Cumbre 92.9, la frecuencia de la bendición. En este programa siempre le animamos a que usted siga adelante confiando en la palabra de Dios, en nuestro Dios Todopoderoso. Recordemos que las promesas de Dios se hacen realidad en nuestra vida cuando nosotros aprendemos a confiar en Él. La misma palabra nos dice que Él nos da seguridad, que Él es todo para nuestra vida. Y es así, querido hermano. No hay nada más lindo, no hay nada más hermoso que acercarnos ante la presencia de Dios. Él valora sus sentimientos, Él lo ama sin preguntar. Él ama a todos. Nuestro Dios nos ama con amor eterno.

0: 27 minutos. Qué rápido pasa el tiempo. Si usted está disfrutando con toda su familia de una deliciosa fruta, de una tacita de café, de un panito o de lo que Dios le ha dado, que el Señor le brinde más felicidad, más gozo en su corazón, porque cuando todos están en familia es una felicidad.
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0: Nuestra frase de esta tarde es: la paz no es la ausencia de crisis, sino la presencia de Dios en tu vida. La paz no es la ausencia de crisis, sino la presencia de Dios en tu vida. Eso es lo más importante, la presencia de Dios en su vida. Cuando usted se acerca a Dios, Dios le da paz en medio de la tormenta. Dios le da tranquilidad. 4 de la tarde con 27 minutos. 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

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Saludamos a hermana Isolina Mauricio, quien nos escucha ya en Saculeo Capilla, zona número 9. Saludos especiales para su querida hija, hermana Karina, gracias por escucharnos. Saludamos también a hermano Germán Solís, allá en la zona número 9 nos escucha. Saludos para hermano Enrique Francisco, allá en la zona número 5. Saludos también para hermana Grace Recinos, allá en ese hermoso y bello lugar de Aguacatán. 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
1: Leo este mensajito y dice: buenas tardes, hermana. Le saluda hermana Noemí de la zona número 3. Espero que se encuentre bien. Me complace con una alabanza, preciosa sangre. Gracias, feliz tarde. Dios bendiga la vida de hermana Noemí. Allá en la zona número 3 nos está escuchando. Saludos para toda su amable familia.

Está en Radio Estéreo Cumbre 92.9, la frecuencia de la bendición. 4:49 p.m. Dios bendiga la vida de nuestros hermanos, quienes nos llaman al 77-690419. Dios bendiga la vida de hermano Rogelio. Hermano Rogelio Itzep, quien nos escucha allá en Zacapulas. Saludos también para hermano Fabián, nos escucha en la zona número 10. Saludos para hermano Otto Eulogio Ramos, quien nos escucha allá en Momostenango, saludando a su querido padrecito, hermano Silvestre Ramos. Gracias por esa fiel sintonía, 92.9, la radio que bendice. Leo este mensajito, gracias a nuestros hermanos que se toman su tiempo para escribirnos. Nos pueden escribir al 4014-3988. Leo este mensajito y dice: buenas tardes. Hola, buenas tardes, hermana. ¿Me puede complacer con una alabanza de Whitman? Estoy enamorada de un hombre que se llama Jesús. Lo estamos escuchando acá en San Sebastián. Les saluda hermana Florinda Pérez. Siga adelante con su bonito programa, que es de gran bendición. Dios le bendiga siempre. Gracias, muy amable. Gracias a nuestros hermanos quienes nos escriben al 4014-3988. Saludamos a todos nuestros hermanos del Club de Amigos, que mes a mes dan su valiosa ofrenda. Dios bendiga la vida de todos nuestros hermanos del Club de Amigos. Los días viernes ustedes pueden escuchar a nuestro hermano Horacio Claudio de 9 a 10 de la mañana con una hora con los hermanos del Club de Amigos, donde ustedes participen de esta gran siembra en la obra de nuestro Dios. Seguimos escuchando alabanzas que edifican nuestro corazón. Música de hermano Francisco Orantes. Escuchando alabanzas que edifican nuestro corazón. Música de hermano Francisco Orantes.

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una carta de amor del libro más importante que es la Biblia, la palabra de Dios. Y en esta tarde quiero compartir lo que dice las Sagradas Escrituras. En Josué, su capítulo 1, su verso 5, la palabra de nuestro Dios nos dice así de la siguiente manera: nadie te podrá hacer frente en todos los días de tu vida. Como estuve con Moisés, estaré contigo, no te dejaré ni te desampararé. Un texto que nos da un gran mensaje de Dios para nuestra vida. Nadie te podrá hacer frente en todos los días de tu vida. Como estuve con Moisés, estaré contigo, no te dejaré ni te desampararé. Las promesas de Dios para cada uno de nosotros. La fidelidad divina de Dios es inmutable. Cuando atravesamos desiertos o tormentas, aferrarnos a sus promesas nos dan esperanza y nos dan seguridad. Y nos dan a conocer que Dios tiene el control de toda situación. La Biblia nos dice: Dios no nos deja solos en el camino. Entre sus grandes promesas encontramos que Dios está siempre allí, a nuestro lado. Su presencia constante, donde nos dice: no te dejaré ni te desampararé. Una protección divina de Dios para sus hijos. Muchos lo pueden abandonar, muchos le pueden dar la espalda, muchos pueden criticar de usted, pero el que valora sus sentimientos se llama Dios. Dios tiene promesas grandes para su vida, promesas de provisión y dirección. Dirección segura. La Biblia nos dice que Él nos mostrará el camino en el cual nosotros debemos de seguir. La presencia de Dios es constante. Siempre está allí. En las promesas de Dios encontramos fortaleza en medio de la debilidad. En medio de la debilidad, Dios nos da fuerzas y nos multiplica las fuerzas, dice su palabra. En Isaías 40:29 nos dice: Él da esfuerzo al cansado y multiplica las fuerzas al que no tiene ningunas. Aquella persona que se encuentra débil es cuando el poder divino de Dios se manifiesta. Es cuando la mano poderosa de Dios va allí al frente y es quien sostiene su vida. El mayor acto de fidelidad es la salvación. La promesa suprema de Dios es el perdón y la vida eterna, querido oyente. A través de Jesucristo, Él estableció un nuevo pacto, la promesa del Espíritu Santo que mora hoy en nosotros, para guiarnos, para consolarnos, para que nosotros seamos transformados. Lo que el Señor quiere y pide de nosotros es que aprendamos a confiar en Él, a descansar. Podemos descansar en su capacidad para cumplir cada palabra, porque Él es soberano. ¿Cómo recibir las promesas de Dios? ¿Se ha preguntado usted cómo podré recibir las promesas de Dios? Para ver las promesas materializadas en su vida, usted necesita tener una buena actitud. Número uno, la fe. Creer en Dios sin dudar. Creer sin dudar en el carácter veraz de Dios. La fe es muy importante en su corazón. La paciencia.
Entender que las promesas tienen un proceso de cumplimiento. Todo se va a realizar en el tiempo de Dios, conforme a su divina voluntad, no a la nuestra. Y sobre todo, nosotros como hijos debemos demostrar obediencia, vivir de acuerdo a sus mandamientos, mostrando así nuestro amor por Él, obedeciendo su palabra, ajustarnos a lo que la palabra de Dios nos dice. Las promesas de Dios son una arma contra la duda, contra el desánimo, y es una arma poderosa que nuestro Dios nos ha dado. ¿Y dónde las podemos encontrar? En la palabra. Dios quiere que usted se levante por encima de todos los problemas que vienen hacia su vida. Empiece a caminar creyendo que el Dios Todopoderoso, el que formó los cielos y la tierra y todo el universo, que le hizo una promesa fiel y verdadera, y que no tardará en cumplir esa promesa que nuestro Dios hace en las Sagradas Escrituras. La Biblia nos dice: nadie te podrá hacer frente en todos los días de tu vida. Como estuve con Moisés, estaré contigo. No te dejaré ni te desampararé. Nadie te podrá hacer frente. Mientras usted se mantenga y esté firme en los caminos del Señor, Dios le dará la victoria, porque Dios es quien pelea sus batallas. Dios es quien está al frente de usted. Y no es porque seamos buenos o usted sea bueno, sino es porque la gracia y el amor de Dios está sobre nosotros, porque el Señor nos ama con un amor verdadero. La Biblia nos dice: como estuve con Moisés, estaré contigo. En otras palabras, el Señor nos dice que en las Sagradas Escrituras podemos encontrar los grandes milagros, el poder divino de Dios que se manifestó a través de estos hombres profetas, estos hombres que en algún momento también enfrentaron situaciones difíciles, pero que Dios estuvo allí, así como estuvo con Moisés, como estuvo con Job, como estuvo con aquellos hombres esforzados y aquellas mujeres guerreras. Así también el Señor promete estar con nosotros. No te dejaré ni te desampararé. Es la promesa divina de Dios. Algo muy importante es buscar de la presencia de Dios. Cuando nosotros nos acercamos a Él, Él también se acerca a nosotros. Dios quiere que usted reciba esas promesas de salvación, de vida eterna. Esas promesas que llenan su corazón, y que estas promesas sean el bálsamo para su alma. En el verso 7 de Josué, su capítulo 1, su verso 7, nos dice: solamente esfuérzate y sé muy valiente para cuidar de hacer conforme a todo, a toda la ley que mi siervo Moisés te mandó. No te apartes de ella ni a diestra ni a siniestra, para que seas prosperado en todas las cosas que emprendas. La clave perfecta es no separarse de los caminos de Dios, no renunciar, no voltear a mirar atrás. Al contrario, nuestra meta está hacia el frente. Y no es porque nosotros queramos estar, sino porque el Señor nos amó primero. Y nosotros debemos demostrarle ese amor a Él.
Recuerde siempre que las promesas de Dios son para su vida. Y la clave importante es demostrarle cuánto le amamos. Dios no nos deja solos en el camino. Entre sus grandes promesas encontramos su presencia constante, dirección segura, fortaleza en la debilidad. Y la clave perfecta para recibir las promesas son la fe, la paciencia y la obediencia. Y le digamos al Señor que Él es suficiente en nuestra vida.

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Sucedió hace poco con uno de esos médicos que se niegan a aceptar la religión y, por lógica, la presencia de un ser supremo. Ya saben, el problema de siempre: la ciencia y lo divino. Esa mañana, aquel afamado cirujano platicaba con un niño al que iba a operar del corazón. Mañana te operaré, hijo. Voy a abrir tu corazoncito para curarlo, dijo el médico, mirando con seguridad y confianza a aquel niño. ¿Y encontrará usted a Jesús ahí, doctor?, preguntó el pequeño. La pregunta del niño sorprendió mucho a aquel cirujano, que fingió no escuchar la interrogante. Mira, voy a cortar una pared de tu corazón para ver el daño completo. El niño insistió. Pero cuando abra mi corazón, ¿va a encontrar a Jesús ahí, doctor? Los padres del niño se miraron y el doctor prosiguió. Mira, cuando haya visto todo el daño que tiene tu corazoncito, planearemos lo que sigue. El niño no se dio por vencido. Pero, ¿va a encontrar a Jesús en mi corazón, doctor? He leído la Biblia y dice que Jesús vive en nuestros corazones. Usted tiene que encontrarlo ahí, doctor. El cirujano no se dio por vencido y dijo, ¿sabes lo que voy a encontrar ahí, niño? Un músculo dañado, baja respuesta en glóbulos rojos, debilidad en las paredes y vasos, y después me daré cuenta si te puedo ayudar o no. Pero el niño tampoco se dio por vencido. Insisto, doctor, ¿encontrará a Jesús ahí también? Ese es su hogar. Él vive ahí. Está siempre conmigo. El cirujano no toleró más los comentarios de aquel niño y salió del cuarto. Enseguida se encerró en su oficina y procedió a grabar sus comentarios sobre el estudio que había hecho previamente. Aorta dañada, vena pulmonar deteriorada, degeneración muscular cardíaca masiva, sin probabilidades de trasplante, difícilmente curable. Terapia, analgésicos, reposo absoluto, pronóstico: muerte dentro del primer año. Al llegar a este punto, detuvo la grabadora. En tono de reclamo y elevando la vista al techo de su consultorio, expresó: ¿tienes algo más que decir? ¿Por qué le hiciste eso a él? Es un niño aún. Tú lo pusiste en este dolor y lo has sentenciado a una muerte temprana. Apenas comienza a vivir. ¿Por qué le haces esto? De pronto, escuchó una voz en lo más profundo de su alma. El niño, mi oveja, ya no pertenecerá a tu rebaño, porque él es mío y estará conmigo toda la eternidad. Aquí, en el cielo, no tendrá ningún dolor. Será confortado de una manera inimaginable para ti o para cualquiera. Sus padres se unirán un día a él y van a conocer la paz y la armonía unidos. En ese instante, el cirujano comenzó a temblar y a llorar. Sentía más rencor. No entendía las razones. Por eso replicó a esa voz: tú creaste a ese niño y también su corazón. ¿Para qué? ¿Para que muera dentro de unos meses? El Señor le respondió: es tiempo de que regrese a su rebaño. Su misión en la tierra ya la cumplió. Verás, hace años envié a una oveja mía que tenía muchas habilidades y soñaba con ser doctor. Él soñaba con ayudar.
ayudar a sus demás hermanos. Pero con tanta ciencia, se olvidó de su creador. Así que envía otra oveja a este niño enfermo, no para perderlo, sino para que regresara a mí y rescatara a la oveja perdida. Entre tanta ciencia, hace mucho tiempo. El cirujano lloró, y lloró inconsolablemente. Días después, luego de practicar la cirugía, el doctor se sentó a un lado de la cama del niño mientras los padres lo miraban amorosamente. Aquel niño despertó, sonrió al doctor y le dijo muy amorosamente: doctor, abrió mi corazón. Sí, hijo mío, sí lo abrí. ¿Qué encontró ahí, doctor? Tenías razón, hijo mío. Tenías razón. Ahí encontré a Jesús. El Creador, al enviarnos a este mundo, nos da la libertad de que nos equivoquemos en cuanto a su divinidad. Nuestra fe debe ser muy firme para recordar que Él es el eje de nuestras vidas. No perdamos la brújula. Vivamos en armonía, sembrando y cosechando los valores que harán de nosotros esos seres dignos del amor de Dios.

Gracias, Señor, porque a través de tu Espíritu Santo te podemos adorar, Señor. Gracias.

Seguimos saludando, seguimos complaciendo. Dios bendiga la vida de todos nuestros hermanos. Saludamos a hermano Israel, quien nos escucha ya en Buenavista, Segundo Carrizal. Dios bendiga su vida. El Dios del cielo le dé salud para que él pueda seguir adelante en la obra de nuestro Dios.

Y hemos llegado ya al final de este espacio, de este programa. Nos despedimos con esta alabanza de hermana Ana González, Juan Grande es él. Les acompañó su hermana y amiga Arely Rivas. Será hasta la próxima, si así el Señor me lo permite. Con permiso.

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